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Haz una oración ahí en tu lugar. Dile: Señor, yo quiero permanecer solo en ti. Que tu presencia nunca se aparte, Señor, de mí. Derrama tu Espíritu, Señor, sobre nosotros.

En el nombre del Padre, del Hijo y del Espíritu Santo. Ven, Espíritu Santo, llena los corazones de tus fieles y enciende en ellos el fuego de tu amor. Envía, Señor, tu Espíritu Santo y todo será creado y se renovará la faz de la tierra. En mi boca está el poder de la vida y de la muerte. Hablaré palabra de vida y no de muerte, de salud y no de enfermedad, de riqueza y no de pobreza, de bendición y no de maldición, porque en mi boca hay un milagro. Padre Santo, que nos mandaste a escuchar a tu Hijo amado, alimenta nuestro espíritu con tu palabra, para que después de haber purificado nuestra mirada interior, podamos contemplar gozosos la gloria de su rostro, por nuestro Señor Jesucristo, tu Hijo, que vive y reina contigo en la unidad del Espíritu Santo y es Dios por los siglos de los siglos. Amén. Lectura del Santo Evangelio según San Mateo, capítulo 12, versículo 25.

0: 5 al 30. La blasfemia contra el Espíritu Santo. Pero Jesús, que sabía lo que ellos pensaban, les dijo: todo reino dividido internamente acaba en la ruina. No hay casa o ciudad que permanezca si internamente está dividida. Así que si Satanás expulsa a Satanás, se estará dividiendo a sí mismo. Y así, ¿cómo podrá permanecer su reino? Si yo expulso a los demonios por el poder de Belcebú, por el poder de quién los expulsan los hijos de ustedes? Por lo tanto, ellos serán los jueces de ustedes. Pero si yo expulso a los demonios por el poder del Espíritu de Dios, eso significa que el reino de Dios ha llegado a ustedes. Porque ¿cómo va a entrar alguien en la casa de un hombre fuerte y cómo va a saquear sus bienes si antes no lo ata? Solo así podrá saquear su casa. El que no está conmigo está contra mí, y el que no recoge conmigo desparrama. Esto es palabra del Señor. Buenos días, mi Señor Jesús. Gracias por este nuevo día, gracias por la vida. Gracias por permitir estar de nuevo en este espacio radial. Gracias por renovar tu perdón y tu misericordia para con nosotros cada mañana. Gracias por la salud, por el trabajo. Gracias, mi Señor Jesús, por la tranquilidad de mis hijos, de mi familia, la tranquilidad de mi compañero José Filemón y familia, y por todos los favores recibidos. Mi querido Jesucristo, en vos deposito toda mi confianza. Vos sos el Rey de Reyes. Vos que hiciste al paralítico andar, al muerto volver a vivir y al leproso curaste. Vos que ves mis angustias, mis lágrimas, bien sabes, divino amigo, cómo preciso alcanzar de vos la gracia que espero con mucha fe y confianza. Escucha mi oración. Haz, divino amigo Jesucristo, que yo alcance, pues necesito, por eso te pido con mucha fe, que mis hermanos, que en este momento están con muchas dolencias, ya sea corporal o espiritual, sea sanado por ti, Señor. Esta conversación contigo, mi gran maestro y amigo, me da ánimo y alegría para vivir. Ilumina mis pasos así como el sol ilumina los días y el amanecer. Jesucristo, tengo total confianza en vos, y cada día que pasa te pido mentes en mí, la fe, la esperanza y el amor. Padre nuestro que estás en el cielo, santificado sea tu nombre, venga a nosotros tu reino, hágase tu voluntad en la tierra como en el cielo. Danos hoy nuestro pan de cada día, y perdona nuestras ofensas, así como nosotros perdonamos a los que nos ofenden. No nos dejes caer en tentación y líbranos del mal. Porque tuyo es el reino, tuyo es el poder y la gloria por siempre, Señor. Amén. Buenos días, mis selectas audiencias del país, a todos mis radioescuchas de la 101.7 Radio Capital FM, la radio del pueblo. Hoy día domingo 5 de julio del 2026, de nuevo estamos acá para ofrecerte lo mejor de lo nuestro en 2 horas de programación que llamamos Ka'ahape Purahei. En el control central de sonido y seleccionando los mejores temas musicales se encuentra
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0: ¿Y quién te habla?
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0: Números de teléfonos habilitados para que vos te pongas en comunicación con el programa: el 0521-2023-59, el 0971-62-5545 y el 0982-16-3269. Comenzando el programa, siempre entregamos nuestro trabajo al Creador, compartiendo contigo su palabra y estos temas de alabanza. Himno de Victoria por Dani Berrio. Jesús, mi fiel amigo, por Abel Zavala. Fiesta en el Desierto por Monte Santo. Y Mañana Gloriosa por Steve Green. Así comenzamos el programa del día de hoy, cuando tenemos exactamente 6 de la mañana más 25 minutos. 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
1: 6 de la mañana más 30 minutos. 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La leyenda del Carao, motivo popular interpretado por Moncho y Oti. Inefalta más sede de Juan Lescano Irala y Mario Alfonso, también por Moncho González Oti Acuña. Peixa Ñamoñe Piruñan en Viapó, este día domingo 5 de julio. Ñamo en la mitad, la Saimilla y Mayajado en el año 2026. 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Mira, mundé, competía acontecimientos, un cumpleaños, un encuentro de amigos, de familia, el deseo que pasen bien.

a disfrutar este domingo tan lindo, el domingo que nos regala nuestro Señor, domingo de familia. Y vos que estás con un corazón quebrantado, agárrate la mano del Señor para poder superar esa situación, porque ñandete consuelo, ñandete solución, Moisés lleva la ne quebranto, ñandete tranquilizante. 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Solamente construyendo sobre una buena roca. ¿Y quién es la roca? Nuestro Señor Jesús. 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Dice el camino ancho es el camino de la perdición, el camino angosto es el camino que nos lleva a Dios. Y entonces, eso es lo que tenemos que elegir nosotros, porque el camino ancho, ahí está en la división, ahí está en el demonio que nos quiere llevar, porque es lindo, todas cosas lindas que nos muestra. 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Danos hoy el pan de cada día, hija. Émante come, añandea, ya el pan no es solamente la galleta ni la comida, el pan es todas nuestras necesidades, eso es lo que Él nos da. Entonces a Él únicamente podemos pedirle y a nadie más, naipori división, pepe, añame negativo, ahí jirurea lleva. 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Y eso porque no es de la mano de Dios que vos recibiste. Y eso es lo que nos quiere decir, Yero Día, ya de Yarari, Yero Día, ya me dice, papá entero, ya de necesidad, ya de quebranto, ya de Yero Día, de ceja entero, me hace por la mata, ya de en su nombre, el nombre de Jesús. El 0521-2023-59 es el número de la radio. Pepe José Filemoña tendrá que aprender eje, ya por la pende pedidos, a la hora de cola mover la hora de colección, pero siempre vamos a estar siempre aclarando música de colores y de clubes, no pasamos. Tenemos dos líneas celulares, el 0971-625545, el 0982-16-3269. A cumplimiento ese patrón, cuéntanos, hagan el pulmón, me veja, pégate ya. Ya, jareita, más se llama Llego Vieja, me la pende pedido música, gracias a la gente que están. Que están llamando, que están haciendo su pedido, y vamos a tratar de complacer los pedidos musicales que están haciendo la selecta audiencia del país. 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

0: 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Y vamos a disfrutar de dos temas musicales interpretados por el profesor José Almirón y su Embrujo de Amor, de la mano de
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1: 6 de la mañana más 50 minutos. 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Apuntar el Chaño Mija, Lidia Rosa, Aramotú, Pea, letra, música, intérprete, José Almirón y su embrujo de amor. Lindos temas musicales. Y qué mega tú imaginas, hola, y pura escuela la. Ñane mente, pero estaba grabado y no, a pesar con la megacatú, la pura hip, la juega, la verso, la juega, mi hago megacatú, me mantelo ahí, que ojo, oye, grabajo, y una piña de disque, vea, ve. Saludo al profesor José Almirón, a su señora madre, yo sé que están escuchando el programa. Bueno, así vamos cumpliendo ya, y en España está escuchando una compeluana mía, ella es Gladys Morínigo. En sintonía del programa en España, me manda el mensaje. Buenos días, señora bonita, con alma pura y bondadosa, muy amable. Que hoy al comenzar la mañana, que Dios te dé esa fuerza incomparable, alegría y muchas bendiciones para poder transmitirnos. Ya pongo mi radio para escucharte, me dice Gladys. Vamos a saludarle con la música Golondrina Mía. Es un lindo tema musical que elegí para saludarte con ese tema, Gladys. Que pases bien también vos ahí. Muchas gracias por tu mensaje. Me ha sido rico de mi mate. Estoy tomando hoja de guachaba con romero en mi mate hoy día. Ah, es terrible, se cae. Y no se me embucaría. Mario Luis, dice, bueno, es el chofer.

0: A domingo pues alegre. Siempre con buenas ganas y la ya ya nunca con cariño me hago siempre o devolverían de haber de ya con mucho cariño. Bendecidos somos porque lo que cultivamos con amor pues siempre se cosecha con amor, ¿verdad? Eso es lo que hacemos cuando nuestros hijos nos responden también. La llegué a Cuá y la se me embucó. Siempre domingo, hasta llega todo yo por un se es lo cuña. Pero te dije que se la quería agregar. Pero Mario Luis era pero domingo, pues ahora iba a tocar su oreja. Me hago esa pregunta. Dice, no era, ya no gustaba bien, mira, pero ya puta. Bueno, gente, ahí la se cae, hija. Bueno, entonces saludo para Gladys Morínigo, que está en sintonía del programa en España. Y el saludo también para Doña Plácida Ovelar de Britos. Saro Caro, ok, uy, las 8 para ir al programa, o bacán, mi conocido ya don Mario Brito, más conocido como Mario Agogo. Creo que ahí, ven, doña Plácida, voy a saludar a la música y pondera, pues, a don Mario Vegantulorito Letrado, a copiarla y música. Anda ya, como así para pagar, yo voy a putama, no jodimos, ve. Saludos, me acuerdo, a don Quintín Ruiz, ya me te compadre en el corpulante, pues, guapo, ya pues acá, veína. Ahí la música El Toro, ni cuando cata sube en el tema hoy. En el tema ya no cata sube El Toro a ver. La Isla Fernández a ver, yo no hay cuatro costaleros, pero a pesar de a ver, y ahí ya no cata sube. No hay problema a ver, José Filemón, ya hoy por abo, manda por las escuelas, no hay lureba, ya no caja, ya no paja, ya no hay escuela, lleva. Don Rufino Velázquez, doña Ninfalina, Riquelme de Velázquez, Arroyo Guasú, a ver, hija, escuela. Oye, ya puse acá, pero no le envía por, y me te vive con la escuela. Madrugada de acordeón se mandó a la escuela, siempre participar mi escuela. 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Ya leí, no había entendido, ya de la llan de Biblia, pues ya lloré a su discernimiento, ya lloré su mes, ya de claridad, pues más de las 10 años de palabra, pejina, pero siempre por el buen camino, ya de la Biblia, ya leí, ya esa y yo, una pega de escuela, o bueno, Jorge, te he ido, don Rufino, ya ni falina, ni escuela, ok, ya pues acá por él, envía por ahí, veí, oye, lloré aquella noche, mira, me quiero gafere, ya, pero le coge, ya, pero es cosa, le mamá y por la voz, ya. Me han acollado de cómo agendando y cuarenta más grabación, va. Pero bonita, bonita. A ver, doña Gladys, a ver, yo no hiciera coiste, pues en tu ceja, en tu casa, no hay problema. Edelina, a ver, hija, es cuña guapa, la música, en tu casa, es la cuña guapa, en este generante, me voy. Ya, güereco, ya veramos 6 de la mañana, más 54 minutos, jape pura hey, pura hey, pura bopu, pero en
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1: 7:05 PM, Cajape Purajey por la radio del pueblo, Radio Capital FM desde Coronel Oviedo. Golondrina mía, hemos escuchado por el dúo Almada Velar. Con este tema, saludo a Gladys Molínigo, que está en España compartiendo el programa. Por cierto, dice: gracias por la música tan preciosa, escuché todo, Golondrina mía, hermosísima música. Dice: gracias a vos por estar en sintonía, por estar compartiendo el programa en ese lugar tan lejano. Lorito Letrado por Moncho González, Fede Purajería, saludado Mario Brito, Doña Saro Caroga y Ponderapuy por Mino Gómez, los triunfadores carapegüeños, también para Doña Plácida Ovelar de Brito, de Saro Caroga y El Toro por Moncho González, saludándole a Don Quintín Ruiz Díaz. Bueno, Peisa, ya Juan Mucherubia, ya Jao Purajey Pejina, te agradecemos con ese patrón cuera, peja de cuera mediante, lingüe ginaña, ya pues.

0: Chaco Programa desde hace 19 años que estamos en este espacio, gracias a la, a los auspiciantes también y a las, a la audiencia. 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Son las firmas comerciales que hacen posible que estemos compartiendo este espacio Jape Pura Hey por la radio del pueblo. Gracias también por la sintonía a la selecta audiencia de Jape Pura Hey. Muchísimas gracias, dice Don Quintín también, que está en sintonía del programa. Gracias también a Don Quintín por hacerse sentir de que está compartiendo el programa. 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Bueno, vamos con otros saludos. A ver, ¿quién le saludamos ahora? José Vera Andino. Oye, ya pues acá ve San Joaquín, obetense ahí, pero ahí San Joaquín ve por trabajo, que pues acá y no sé de Frank Carver al rey. A ver, ya voy a como imagina José Filemón, han de pedido. Arsenio Montanía, veí lo Marugua, veo Genduina, veíja, en Orecoti, grupo musical, ñajenduina, la Nueva Londres, y de su autoría, de Arsenio Montanía. Un saludo también para la familia, los Franco, y su estilo. Don Teófilo Franco, doña. Fermina Tillería de Franco, ya puse acá por mi pura hija, escuela y grabaciones en tu canto, se recuerdan, y te llegan tu pata, yo ni recuerdan, y se recuerdan, yo no en tu pata, y en tu pata, yo ni recuerdan la grabación de los Franco y su estilo. Doña Rosa, me llama Neco de Ponante, doña Rosa, digo, tú suave, mira, ya saludas a doña Rosa, viuda de Spaini. Doña Justina Mendoza, don Juan Jarabe, ya puse acá por mi pura hija, San José de los Arroyos, pues. Con la música Celirio Ñu. Doña Antonia Florentín, Barrio Azucena, Bea de Hija, ella, Ocayupamas, ella, oramos santo, imaginan, y teja, Azucena, Bea de por ahí, saludos a Tachupé, Doña Ignacia, Mañana de Cuba, Petit Portón, Bea, yo pues acá, Pereira, por ahí, Don Ramón Campuzano, Doña Reina, Barrio San Isidro, saludos, Supercuela Guaná, saludos, Chañoa, Supercuela Guaná, también, saludos para Miriam Mazán, también, que está en sintonía del programa, para Claudia Alarcón, también un saludo. Abrazo para ellos también. 7:10 a.m. Seleccionando tu pedido musical se encuentra
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1: 7 de la mañana más 25 minutos. 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Bueno, con APC Abuyabeña, Duque Moncho González Navación, Beal Aislado Fernández, Yurek Barrio Costa Alegre Vive, Chile Coitepe por los hermanos Ávalo, Peal Yurek y Gladys, Aquella Noche por Leo Quiroga Ferreira, Don Rufino Velázquez, Ojirurek Beaja, Oña Jinatacuaco, Arroyo Guasupe, y con la señora Doña Ninfalina Riquelme de Velázquez, Miguel Sacapé de Lembiapore. Ah, por último, Cuña Guapa, por lo Quintana Calante, para oír Edelina, de paso a ella saluda a mi padre, Don Tito Aguilar. Ay, ven, ya busca capa, ahí nos gusta sobre la Cuña Guapa, a ver, en tu cama super cuerda, a ver, entonces. Saludos entero, bebé, Guaná. Bueno, vamos con otro saludo para Don Ramón Comunca, a Doña Reina Francisco López Abeí, viejo naranjalo, yo voy a decir, tu yucucú, viveña, en tu casa super de problema, Eladio Aguilar. Despierta mi angelina, saludado al profesor Zacarías López, de mi amigo. Mi agendo catazo recuerda, han intentado bailar. Y pedido cuerda, ya después ya vemos 7 de la mañana más 26 minutos. 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
1: 7:36 PM, Cajape Pura Hey, Pura Radio del Pueblo, Radio Capital FM desde Coronel Oviedo. Despierta mi Angelina por Moncho y Oti, Peabe Pura Geo, Yerurel, Riladio, Aguilaro, saludado, y mi amigo profesor Zacarías López. Y Guatú Suave Mí por Deli Gerardo, Peabe Pura Geo, saludado, Doña Rosa, viuda de Espaíni, Chirunaco, Arapuí, pero los Franco y su estilo para la familia Franco, Tillería, Doña Fermira, Don Teófilo, que okay, uy, que ya pues acabaré de mi apuesta, Cuacurabe, Cherubia por Ambol, Doy, Fran Cabral, Peabe, Yerurel, Curibite y Fran Cabral, de Yerurel, Curibite, desde San Joaquín. A ver un poco, José Vera Andino, ya me quiero viajar, creo que hay pura hype. Ya le coño, ya veramos 7:37 PM, ya le dije pura hype, ya esperita, mañana en el programa, ¿no? De la mano de
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1: A Nueva Londres hemos escuchado por Arsenio Montañía y su grupo, saludándole también a la familia Montañía de Guayeré. Silirio Ñu por Pastor Gómez Otiacuña, con este mal saluda a doña Justina Mendoza, don Juan Jara. Azucena por Lugo Campos Vera, saludando a doña Antonia Florentín. Viejo Naranjal para Francisco López de Tuyupucú. 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Gracias también al profesor José Almirón y su embrujo de amor. Son las firmas comerciales que hizo posible que estuviésemos compartiendo este espacio Cajape Pura Hey, un programa similar el próximo domingo en este mismo horario. Y la riquísima ensalada musical de 12 a 14 horas. José Filemón se queda contigo. Otiacuña se despide. Gracias. Hasta luego.

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1: Muy pero muy buenos días, estimados amigos oyentes de la 101.7 FM Capital. De esta manera estamos iniciando la programación del día de hoy, domingo 5 de julio del año 2026. La temperatura en este momento en Coronel Oviedo y en toda la región, 10 grados centígrados, 30% de probabilidades de lluvias. Eso quiere decir que en algún momento seguramente vamos a tener una llovina, algún aguacero, lo que sea. 5 kilómetros por hora corren los vientos del sector este, por eso me está refrescando un poco. Estamos empezando el primer domingo del mes de julio, del séptimo mes. Ya dentro de muy poco tiempo vamos a estar ya otra vez cerca de fin de año. Agradecerle como siempre al licenciado Julio Balbuena, candidato a concejal municipal. 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A todos ellos, muchas gracias por confiar en nosotros y decirles que si no empezamos con el pie derecho, si no empezamos en el nombre de Jesús, ese ser misericordioso y poderoso que pisó estas tierras, que nos encomendemos a Él para que todo lo que nuestro corazón sueña, anhela y espera se realice dentro de sus propósitos. Entonces, empezando ya nuestra programación del día de hoy, como les dije, domingo 5 de julio del año 2026, empezamos con la niña bonita de nuestro programa, que es la música paraguaya, la música más linda del mundo, que acá nuestro amigo José Filemón ya nos pone para que podamos disfrutar y gozar.
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1: Bien, señores, son las 8 de la mañana, 16 minutos de hoy domingo, 5 de julio del 2026. Licenciado Julio Balbuena, concejal o candidato a concejal municipal por la lista número 1, opción número 7, saluda a todos los obetenses y se pone a disposición. 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

7:38. 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Ingeniero Richard Rojas, jefe de distribución zona Caaguazú de la Ande, recomienda el uso racional de la energía eléctrica y denunciar instalaciones clandestinas. 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Doctor Denis Figueredo, director del Hospital Regional de Coronel Oviedo del IPS, recomienda a los asegurados utilizar los medios disponibles que la institución ofrece para agendar las consultas y estudios. Doctor Pedro Molinas, director de obras de la Municipalidad de Coronel Oviedo, saluda a los obetenses y recomienda respetar las señales de tránsito y de obras puestas en la vía pública. 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Bien, señores, ABC Color en su página digital nos trae la noticia, dice: fin de semana con lluvias. La Dirección de Meteorología e Hidrología del Ministerio de Obras Públicas anunció una jornada marcada por las bajas temperaturas y vientos que rotarán hacia el sector sur. Se prevé además algunas lluvias dispersas en varios sectores del país. Mañana lunes, las precipitaciones se extenderán a gran parte del territorio nacional. Así que a cuidarse, hoy va a llover un poquito, se van a tener varias zonas, pero mañana es lo más seguro. Y sobre el tema de la selección paraguaya de fútbol, que ayer cayó ante la selección de Francia, dice Gustavo Alfaro, el director técnico de la selección, puso en duda, dice, su continuidad. Necesito un tiempo, tengo la cabeza quemada. En política, Bachi Núñez se jacta de ser transparente, pero su gestión está rodeada de escándalos, aumentos de sueldos y una denuncia penal. En la política, el mensaje de Santiago Peña tras la eliminación de Paraguay del Mundial. Varias noticias nos trae ABC Color. Vamos a ver lo que nos dice Última Hora. Informe presidencial no mencionó la situación de los secuestrados. Yo creo que los secuestrados ya están pasados para mejor vida, como bien dice. Señalan fracaso de Santiago Peña para topear costos de alimentos. Ahora, muchas veces los propios narcotraficantes son candidatos. Y sí, eso se sabe, al menos acá en Coronel Oviedo tenemos candidatos, tenemos propietarios de supermercados, gente que anda entre nosotros, como si nada, siendo grandes narcotraficantes,

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Amanecer frío y tarde fresca en la región, en Paraguay, anuncia meteorología. Bien, señores, lo que nos trae el diario Hoy en su página digital. Paraguay paga muy caro con un descuido, dice, en el Mundial. Paraguay que vive hace 13 años en, paraguaya que vive en hace 13 años en España accede a su casa propia mediante Xeroga Pona. Senavico anuncia subasta de viviendas, fincas y autos. Esto justamente hablando de los narcotraficantes, eran de propiedad de ellos. Nos envía, señores, una pequeña reflexión. Dice: siempre supiste lo que tenías, pero pensabas que nunca lo ibas a perder. Nunca corras con alguien que no esté dispuesto a caminar contigo. Porque la vida te enseña que tenés que caminar muchas veces solo. Porque no todo el que empieza contigo va a llegar hasta el final o a la meta a tu lado. En la vida vas a terminar muy desilusionado en la mayoría de los casos. Si piensas que harán por vos lo mismo que vos hiciste por ellos. La lealtad es un regalo muy caro y fino que no se puede esperar de cualquier gente, especialmente las baratas. Nadie te cambia por algo o alguien mejor. Siempre van a cambiar por algo más barato y más fácil. Hay un dicho: si no te reíste con alguien subiendo, nadie va a llorar contigo cuando bajas. Tú puedes hacerlo y puedes llegar al tope, pero por ley de gravedad, todo lo que sube tiene que bajar. Y cuando vos bajás, no esperes que alguien llore contigo si no le sonreíste en la subida. Muy linda reflexión. Si sabes lo que vas a hacer, lo que vas a hacer es fácil. Agradeciéndolo como siempre a la audiencia por estos, por estas reflexiones, les decimos que son las 8 de la mañana, 27 minutos, en Coronel Oviedo de hoy domingo 5 de julio del 2026. De nuevo, vamos a la música más linda del mundo, la música paraguaya.

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1: Con la disculpa del caso, un inconveniente técnico, pues ya está subsanado totalmente. Son las 8 de la mañana, 43 minutos en Coronel Oviedo. 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

Esta inspiración poética está basada en la trayectoria y estelar figura del artista folclórico musical más popular del Paraguay, Don Quemil Yambay, cuya glosa es lo siguiente: yo soy mitad y rodante, por el mundo voy cantando, como artista voy rodando, por campiña más lejana, soy cantor guiracampana, mimado soy de la gente, mil canciones guarda mi mente, como el más grande tesoro, vale más que el mismo oro, hermosa joya viviente.

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Buen día, buen día, buen día, apreciados correligionarios, apreciadas correligionarias, ¿cómo están? ¿Cómo amanecieron? A pesar de todo, sí, seguimos viviendo, a pesar de todo, seguimos estando con ustedes y a pesar de todo, seguimos enalteciendo y buscando la mejor manera que todos los colorados hoy estemos unidos. Hoy los colorados estemos en un solo lenguaje y ese lenguaje que es estemos acompañando y apoyando fielmente a la lista 1 del gran partido colorado, cuyo candidato oficialmente para la intendencia municipal de la ciudad de Coronel Oviedo es el doctor Marcos Benítez, es intendente de la ciudad de Coronel Oviedo, que por su gestión, su transparencia y su buena amabilidad y su buena cordialidad de siempre, el pueblo volvió a elegirlo para que él vuelva a estar de nuevo a la intendencia municipal de Coronel Oviedo por la lista 1, la oficialmente lista número 1 del gran partido colorado. Es el representante genuino que hoy va a representar a todos, pero a todas y a todos los colorados del quinto departamento del Caguazú, específicamente aquí en Coronel Oviedo, donde los colorados estamos convocados para una vez más medir nuestras fuerzas electorales en los locales de votación, donde vamos a estar siendo convocados para apoyar fuerte, lealmente y con mucha lealtad, valga la redundancia, a la lista 1 del Partido Colorado y todos sus candidatos a la Junta Municipal de Coronel Oviedo. Tal es así que a partir de este momento nosotros estamos con ustedes desde las 10 de la mañana hasta las 11:55, ¿verdad, José? ¿Qué tal? Buen día, José. ¿Cómo estás? ¿Amaneciste con frío? Amanecí más regular porque Paraguay lamentablemente cayó, ¿verdad? Pero cayó como los grandes. Cayó parado, pero no cayó acostado. Congratulaciones también de aquí a los amigos que nos escuchan a través de la web, a través de internet, nos escuchan en el mundo. Entonces también hemos compartido, hemos mirado este lindo encuentro que demostró Paraguay su garra, demostró su jerarquía, lógicamente, y que con Paraguay no se juega. A pesar de que la mano negra del árbitro ya metió otra vez ahí, pero no importa. Peleamos como los grandes. Pero tuvieron que recurrir a una maliciosa mano, supuestamente penal para Francia. Y bueno, ahí está el resultado, pero eso es aparte. Nosotros, lógicamente, cambiamos rápidamente de tema y nos inmiscuimos a lo que va a ser realmente esta convocatoria que en los próximos meses vamos a estar todos los colorados, todos, pero todos, forjando y levantando el mástil de la gloriosa bandera del Partido Colorado, porque el colorado campesino se agiganta,

0: democráticos, cuya síntesis es tener una ciudad de Coronel Oviedo más limpia, más ordenada para todos los habitantes de esta querida ciudad de Coronel Oviedo. Porque el Partido Colorado, con más de medio siglo de vida, sobrevive con pujanza, pese a todo lo que muchas veces pueden decir opositores que buscan realmente calumniar a la gloriosa Asociación Nacional Republicana. Nosotros los colorados sencillamente quieren echar este árbol robusto cuya tabla está en la tierra, está en el hombre del agro, en esta poderosa Asociación Nacional Republicana. Está en los corazones de los humildes, está en los corazones más serviciales de Coronel Oviedo. Por eso, este árbol robusto ha sido agitado por varias tormentas de pasiones que no han podido quitarle mucho menos del pueblo o a la conciencia del Partido Colorado. Por eso nosotros hoy invitamos a todos nuestros correligionarios a unirnos, a dialogar, a intercambiar ideas, pareceres y llegar a la meta y a la conclusión de que tenemos que estar unidos, siempre los colorados, como hemos tenido varias experiencias anteriores, en elecciones anteriores, por más que hayan sido reñidas las internas del Partido Colorado, los colorados volvimos a unirnos, volvimos a estar juntos. Y volvimos a sentir el sabor del triunfo electoral. Y quien la que ganó es el Partido Colorado. Pues entonces, para cumplir con estos objetivos, dialogaremos con amplitud y sinceridad con la ciudadanía, con los correligionarios y por sobre todas las cosas, a fin de poder promover los valores éticos, sobre todo para ejercer la representación de la gloriosa Asociación Nacional Republicana Partido Colorado. Le invitamos a todos nuestros correligionarios, invitamos a unirnos, a buscar el diálogo, a apoyar a nuestros candidatos electos en unas elecciones libres y democráticas y transparentes por sobre todas las cosas. Por eso, a partir de este momento, nosotros vamos a habilitar el teléfono al 0521-2023-59, el 0971-144-605 para los correligionarios que quieran comunicarse con nosotros, manifestar una inquietud, manifestar algún deseo, manifestar algo que no le gusta, algo que te gusta, algo que estás viendo que te parece que no están haciendo bien. Estamos para escucharte, estamos para compartir con la audiencia y por sobre todas las cosas abiertos a todos los correligionarios del gran Partido Colorado, porque el Partido Colorado es la única institución partidaria que busca promover el bienestar y el porvenir de cada conciudadano obetense aquí en la ciudad de Coronel Oviedo. ¿Tenemos habilitados, José? Bueno, está habilitados los teléfonos y por supuesto, en instante vamos a decir qué vamos a estar regalando en la mañana de hoy para los correligionarios y correligionarias que quieran participar del programa en la mañana de hoy.
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De la mañana con 37 minutos en todo el territorio nacional, y vamos a tener la cordialidad de darle la bienvenida al doctor Pey Vargas. ¿Qué tal, doctor Pey? ¿Cómo te va? Buen día. Doctor Vargas, ¿cómo te va? Doctor Vargas.

0: ¿Cómo te va? Buen día.
1: Te escucho, Monta, estoy en la Junta de Gobierno. Ahí el sonido está muy fuerte.
0: Ahora me escuchás, Pey. ¿Cómo te va? Buen día.
1: No se escucha nada.
0: Ah, bueno. Está en la Junta de Gobierno. Vamos a llamar un poquito más tarde. Hoy el acto de proclamación de los candidatos electos del Partido Colorado en la Junta de Gobierno del Partido Colorado. Entonces, valga la aclaración. Entonces, por lo menos nos atendió, gentilmente nos contestó Pey Vargas. Bueno, queríamos hablar un poquito con él. Acá nos pasaron la foto, una instantánea, totalmente abarrocado de colorados en la Junta de Gobierno del Partido Colorado, donde hoy son proclamados oficialmente con la presencia del presidente de la Junta de Gobierno, el presidente don Horacio Cartes, estando entonces de esta manera proclamando a los candidatos electos por el Partido Colorado, a los señores precandidatos, candidatos lógicamente ya hoy día por la lista 1 oficialmente. Y es momento de que nosotros los colorados empecemos a demostrar ese espíritu cívico que tenemos, ese espíritu de reconciliación entre la familia colorada, entre los hermanos colorados y coloradas por sobre todas las cosas, de empezar a buscarle a nuestro correligionario, a algunos que están resentidos, a algunos que están todavía con algunas que otras heriditas después de estas elecciones. Ojalá que no haya, porque hasta este momento no he escuchado ni tampoco he palpado de que hayan correligionarios molestos, hayan correligionarios que están en desacuerdo con el resultado. Hay una tranquilidad, una paz partidaria espectacular. Y bueno, yo creo que es sinónimo de esto de buscarle a nuestros correligionarios, visitarle en sus hogares, a alentarle, por supuesto, a alentarnos los colorados a que en las próximas generales estemos todos juntos y llenemos las urnas de la lista número 1 del Partido Colorado. Demostremos que somos más, que somos mayoría, que somos los colorados los que vamos a estar participando de lleno. Por sobre todas las cosas, algo muy importante, vamos a llegar a las urnas electorales sin divisiones y mucho menos sin rencor. Vamos a llegar con felicidad, con armonía, con paz partidaria por sobre todas las cosas y vamos a sufragar, vamos a elegir a nuestro candidato oficialmente con las urnas, donde vos vas a poner, vas a identificar que vos estuviste cumpliendo con tu deber cívico, optando por la lista número 1 del Partido Colorado. ¿Tale? Así que es el momento que todos los colorados debemos, por sobre todas las cosas, dejar de lado a la historia. No debemos dejar de lado nuestra historia, por sobre todas las cosas, porque eso es renunciar a la comprensión política. Indispensable es dejar de lado la verdad, porque la verdad nos hace libres, nos permite fortalecer los ideales republicanos que constituyen la mejor opción para nuestro pueblo. Los gobiernos colorados siempre fueron la renovación de la esperanza de las mayorías populares. Esas mismas esperanzas a veces fueron defraudadas en merced a conductas que tenían anteriormente aquellos colorados correligionarios que defraudaron y hasta hoy día siguen defraudando algunos que se dicen llamar colorados y hoy están escupiendo en su mesa, en esa mesa que están comiendo. Acá cerquita le tenemos a uno cerca. Cerquita, cerquita. Y lo voy a dar nombre y apellido. Lo voy a dar nombre y apellido. Uno que en el plato que está comiendo, está escupiendo, está devolviendo prácticamente todo lo que el Partido Colorado le dio. Y me refiero a este señor, no sé si llamarle señor, a este mercenario, a este buitre, a este aventurero, a este falso pescador en río revuelto, que es el señor Dani Fleita. Ay, digo la señora. Este mercenario, este camaleón que cambia y cambia de partido, que cambia y cambia de color, como los camaleones. Este, por ejemplo, tiene que ser expulsado del Partido Colorado. Y hasta ahora no escucho una sola manifestación ni intención de uno de los presidentes seccionales para que sea expulsado del partido.

Partido Colorado y que sirva de ejemplo para otros que tal vez, ojalá no piensen actuar de la manera que este señor actúa. Y hay muchos colorados que, oye, yo creo que era Uwanga, hay demasiados colorados y coloradas que no tienen confianza en nuestro Partido Colorado. Y el único partido que trajo la libertad, la democracia, y le dio el derecho civil a las mujeres de poder participar en las internas, poder participar en las elecciones, es el Partido Colorado. Pero los colorados decimos pertenecer a una asociación de hombres libres. Seremos realmente libres y unidos cuando actuemos en base a la doctrina y la sinceridad filosófica, en la libertad, en la honradez, la inteligencia y la coherencia. Al tiempo de recuperar el ejemplo de los grandes dirigentes y caudillos, es momento de remontarnos, lógicamente, a la historia, corregir los errores que hemos cometido los colorados. Debemos analizar y canalizar nuestras energías en pro del destino histórico del gran Partido Colorado. Significa, hermano, que a los traidores y traicioneros, a los que hablan de su partido, hablan de su familia, a los que denigran a su Partido Colorado, se denigran a sí mismo y se denigran a su familia. Entonces, hoy más que nunca los colorados tenemos que decir: soy del Partido Colorado, pertenezco a una asociación de hombres libres, de pensamientos libres, pero no ser engañados por falsos buitres aventureros que buscan lucrarse por humildes paraguayos, por humildes familias que muchas veces no entienden y no saben quiénes van y se visten de falsos profetas, de falsos dirigentes políticos que buscan realmente beneficiarse del pueblo paraguayo.

Bueno, mis queridos correligionarios y correligionarias del departamento del Caguazú, específicamente y especialmente para los correligionarios de Coronel Oviedo, y a los que nos están escuchando, lógicamente, enviamos un cordial saludo, un apretón de mano, Pollo Puy Marete Poná, para todos ustedes. Y lógicamente, que el único momento de decir todos los colorados es bueno manifestar que hoy los colorados tenemos que decir todos somos de la lista 1, todos somos colorados, unidos los colorados somos invencibles. Han sido utilizados frecuentemente dentro del Partido Colorado en la República del Paraguay para hallar qué queremos buscar con esto, la unidad entre los movimientos internos. Hoy la lista número 1 enfocándose en la consolidación de los grupos políticos ante procesos electorales. Por eso es importante decir que el Partido Colorado debe estar por encima de cualquier

movimiento interno buscando la concordia colorada para lograr las victorias electorales. Por sobre todas las cosas, también nuestro presidente de la Junta de Gobierno, el señor Horacio Carter, abogado mayor, ha subrayado la fortaleza del partido y la importancia de la unidad para las elecciones venideras, incluyendo en estas elecciones municipales que se avecinan próximamente. Por eso, hoy los colorados tenemos que estar unidos, tenemos que estar bajo una misma, en un mismo lenguaje, de estar todos unidos los colorados, porque somos más fuertes, somos invencibles. Esta frase refleja en el lema histórico de la Asociación Nacional Republicana, más conocida como el Partido Colorado del Paraguay. La consigna de la unidad ha sido el pilar fundamental para su permanencia en el poder durante décadas. Aquí le voy a dar algunos detalles y puntos claves sobre esta filosofía de la unidad partidaria. La concordia colorada, por ejemplo, es un concepto utilizado frecuentemente por los líderes como el presidente de la Junta de Gobierno, don Horacio Carter, para sellar la paz entre las diferentes fracciones internas, Honor Colorado, Fuerza Republicana y otros, ante estas elecciones generales municipales. El tema de invencibilidad se maneja en la idea de que unidos los colorados somos invencibles, reforzando la nación y con la noción de que solo una fractura interna puede hacerse perder el control del Estado. Por eso es importante manifestarle, para que todos nuestros afiliados debemos estar unidos. Debemos estar unidos para de esta manera demostrar al mundo entero que la única Asociación Nacional Republicana, Partido Colorado, que más de medio siglo sigue estando sin recurrir a otros movimientos internos, sin llegar a un acuerdo en elecciones electorales, para llegar unidos con otro movimiento que no sea solamente de la Asociación Nacional Republicana, Partido Colorado. Bajo este fuerte discurso de fuerza de unidad del partido, ya se preparan para las próximas metas electorales, como la municipal del 2026 y la general del 2028. La concordia colorada ya está sellada en los líderes. Atendieron que el Partido Colorado está siempre por encima de otros movimientos, ya sea hoy y para siempre, por sobre todas las cosas. Y cuando escuchamos nuestra amada polca del Partido Colorado, por ejemplo, como esta que está sonando de fondo, el futuro se construye caminando juntos, con la convicción, el respeto y el compromiso. Que viva el Partido Colorado. Y esta frase refleja la lealtad incondicional hacia el Partido Colorado en el Paraguay, un pilar fundamental en la cultura política, la agrupación para mantener la unidad y la hegemonía partidaria. Esta postura enfatiza la identidad partidaria como un valor superior y cuestiona la lealtad de quienes actúan en contra, y las directrices del Partido Colorado, como este aventurero, este buitre, este mercenario, francotirador, pescador en río revuelto, que es el señor Camaleón, el camaleón Dani Freitas, que hoy va a hacer hurra al partido, yo creo más grande partido político. Ellos no tienen bandera, ellos no tienen símbolo, ellos no tienen polca, ellos no tienen nada. Y engañan a la gente, eso sí tienen, yo creo. Y unos cuantos ex colorados que hoy están supuestamente apoyando a este mercenario, a este buitre, a este ladrón, que tiene denuncias, 50 denuncias por ahí. Y hay un tema que le vamos a dedicar a Dani Fleita. Ahí está, este para...

0: Dani Fleita.
1: Rata inmunda. Huitre. Mercenario. Para Dani Fleita y sus seguidores.

0: Basta ya de promocionar a este francotirador. Por eso es importante la máxima que sostiene a un verdadero afiliado, se mantiene en su compromiso con el Partido Colorado y está por encima de los intereses personales y coyunturales. También se utiliza a menudo para señalar la crítica a dirigentes que se desvían o correligionarios que se desvían de las decisiones de la mayoría de los colorados con la oposición, siendo que calificados como traidores. Siendo calificados como traidores aquellos que se dicen llamar colorados, pero están en contra del Partido Colorado, en contra del candidato oficialmente proclamado por el pueblo colorado de la lista 1. Por eso, es importante manifestar que forma parte de esta estructura, la coherencia de la ANR, la que tiene como gobernado al Partido Colorado. En resumen, la frase es un llamado a la disciplina y a la unidad interna dentro del Partido Colorado, Asociación Nacional Republicana, Partido Colorado. Y que viva siempre, siempre a todos los colorados, que tengamos esa mística, ese valor de estar fortalecidos y de estar todos unidos y demostrar al mundo entero que una vez más el Partido Colorado, unidos, vamos a marcar historia, porque somos invencibles y somos realmente capaces de llevarle a nuestro querido amigo correligionario Marcos Benítez de nuevo a la Intendencia Municipal de Coronel Oviedo. Y para nuestros correligionarios que nos sintonizan, a partir de este momento tenemos habilitado el teléfono, el 0971-144-605, y la radio tenemos habilitado, José, ¿verdad? El 0521, código de acceso 0521-2023-59. Tenemos un kit de asado, una botella de vino y un pack de cerveza. Vamos a regalar un pack de cerveza. Vamos a regalar un pack de cerveza esta mañana. Para los correligionarios que digan, me llamen y me digan, soy de la lista 1. Nada más. Soy de la lista 1. Vamos a registrar su número de teléfono, vamos a registrar su nombre y apellido y van a participar. Un kit de asado, una botella de vino y un pack de cerveza. ¿Ya está? 0521, habilitado el teléfono de la radio 2023-59 y también el 0971-144-605. Tenemos una llamada. Hola, buen día.
1: Buen día, ¿cómo está Montemoro?
0: Buen día, con el día.
1: ¿De lujo? Soy de la lista 1.
0: Sí, señor.
1: Próximo gobernador del quinto departamento. Gustavo Rodríguez.
0: Gustavo Rodríguez,
1: ya está. Del Rancho Alegría, del Grupo Internacional, Adriana Ceroa, el marco interno mío personal, a presidente secretario, pueden meter la.
0: Bueno, mi amigo, muchas gracias.
1: Muchas gracias, Montanado.
0: Gracias, hermano, gracias, muy amable. Una botella de vino, un pack de cerveza y una guida asado. Estamos ya, toditos juntos, se va.

0: Todito juntos. Eso es en homenaje a la unidad partidaria, ¿eh? Acá me pasan una foto, el amigo Centurión me pasa, la foto de Dani Fleitas, del Camaleón. Esta clase no podremos tener más en la municipalidad, dice. No quiero ni escuchar lo que dice este personaje, Batara. Porque es un aventurero, un oportunista, es más que un buitre, carroñero, francotirador, mercenario, que no debe estar más en Coronel Oviedo. Hoy me estoy escuchando que va a ser candidato en Ñandecó, en Fernando de la Mora o Lambaré, uno de los dos lugares. Bueno, buenos días, soy de la lista 1, Severiana Enciso, soy, me dice. Florentín González y Daniel Vera, Delia González. ¡Viva el Partido Colorado! ¡Viva el Partido Colorado! Ya están anotados. Directamente en el teléfono. Podemos, el teléfono lo vamos a sortear. Vamos a escuchar esta llamada telefónica. Hola, buen día.
1: Buen día, doctor.
0: Buen día, don Centurión. ¿Mal aporte?
1: ¡Viva el Partido Colorado!
0: ¡Viva el Partido Colorado! Siempre, hermano querido.
1: Va, va. Ellos se van a ir de candidato. Hace años más antes. ¡Va, tengo! ¡Y que dijo, pa' que ya se cayó mejor ya!
0: Menos ojo paiteco ahí, Naiko, ahí hemos todo lo que sí que nadie lo paiteco, pero ojo paiteco ahí, junta de gobierno, por lo menos te hago la proclamación de la intendencia. Y seguramente están todos por ahí, Juan Carlos.
2: O pesca, y que hay por lo menos.
0: Sí, y quién no va a querer ir junto al presidente del partido en esta mañana, por ejemplo, en donde ellos están siendo proclamados candidatos oficiales por la lista 1 del Partido Colorado. ¿Quién no va a querer estar en ese lugar? Yo también querría haber estado, pero no soy candidato, soy nada más que un portavoz de ustedes y voy a transmitir desde donde estemos esa fuerza, esa unidad entre todos los colorados. Es lo único que podemos hacer, hermano.
2: Hoy me estoy echando también la andes al tema.
0: Peitante, vive.
2: Apeando los toques de la semana, yo soy quien habla.
0: Ma, es una morenina, tita de coca, ella no es nerviosa. No,
2: es muñeco, se venían de candidato Pandora, va a ser morenillo, se ni freita.
0: No, pero peango, peango la niña candidato, yo.
2: O por lo menos, soco, analizado, jota para el lado, yema.
0: Ay, pongo en tu, Fernando, el amor, no estamos lambareve, candidato, no hay nada, Camaleón. Estado Carula, Partido Colorado, pues tú lo decías, me iba a devolver el plato. Ah, una vergüenza, oña mocea. Si no hay cual mobo en el presidente de sesión, acuera. No hay cual mobo en el convencional, acuera. No hay cual mobo en el representante del Partido Colorado. Va, no, no me voy a ir pelota a tratar de bicuar, va a chutar como un virus.
2: Ah, pues con Sejajay patábamos,
0: Sí, sí, yo mocea, maravilloso, amigo. Ya no podemos tener esta escoria dentro del Partido Colorado.
2: O sea, güey, no teníamos 6 años de ciudad, ¿no?
0: Sí, señor, que viene a engañarle al pueblo vetense, a las humildes familias coloradas vienen a engañarle. Y ahora está hablando de prédica, que yo creo, Va a ver la aerobiata a su vez.
2: Doctor.
0: Señor.
2: Otro la hace queja mía, dice, pero Bernal era Bernal, dice, tome mina para oportunidad. Otro vez, con solo el Congreso, doctor. ¿No? Los jóvenes congresos, Víctor Guapú, baby.
0: Oye, épico, ¿cómo estás, madre?
2: No, yo soy los jóvenes, bro.
0: Ya.
2: Dejo un hijo ahí, bro. No, parece ese hijo,
0: bro. No, hijo ahí, yo. No, hijo ahí, mismo.
2: Averigua a mí, ¿no?
0: Averigua a mí, ¿estás en
2: este, y no es lo que lo vamos a poseer, el otro, pero ahora ya lo usan, ¿no?
0: Sí, señor, jame, es mi amor, oportunidad, otro. Ya me había una oportunidad, otro. Sí, señor, no hay problema, Juan Carlos. Ya por la duda, yo tocamos ya por la duda, no hay problema. Dale, Juan Carlos.
2: Gracias, hermano.
0: Dale, querido, chao, chao. 20-23-59 habilitado, 0971-144-605. Tenemos un kit. Ariel me dice, tiene también. Buen día, mi querido correligionario. ¿Está ahí? ¿Cómo le va? Va, te cómpache, Correlí.
3: Viva la lista 1.
0: Viva la lista 1, 100%. Ni en el canguete y la mitad. La hay cangado, puta pama, ya corapé.

0: Rolando, ¿más de ahí?
1: Que sean ancianos también ahí.
0: ¿Cómo no? Ajá, ahí esté más grande el agua.
1: A ver,
0: La yo creo, vego.
1: No, antes de Guarepe. Son colorados, ni que tú ahí me acompañas. Son colorados ahí.
0: ¿Cuánta
1: muñeca? Yo no hay colorado, Jesús.
0: ¿De la hay colorado, eres,
1: güey? Sí, ja, mi muñeco, así se dio colorado, como está grande, Jesús. Mi muñeco, así se ja. Un bebé, eso te dejó más allá, eso es Japón, les he mostrado cajón, güey.
0: O corre a coger tiene camiones o sortea hasta a ti auto nunca, ¿te mando apa?
1: Sí, usted hago de celular número,
0: no me dejan su fe. Eso es celular número, de cédula número, no, ya no hay celular.
1: Yo tengo cédula allá, rógate ahí, me ya veo un ajeno, Pepe. O anotase, se anotase ahí a su vez, anotando, usted no se jode más ahí a su
0: vez. El esponazo está ahí, ya. Hoy mata Isa, hoy mata. Gracias por el comentario, muy amable.
1: Dale.
0: Dale a la camaleónina. Dale. ¿Eh? Sí, tenemos una llamada, señor. Hola, buen día. Buen día, buen día.
2: Doctor, este código Anduí, justo en el programa, o sea.
0: Lista 1, ganados, hermano. Lista 1, lista 1. Viva el Partido Colorado,
2: vaya. Andrés López.
0: Andrés López, mate, ¿cómo Andrés?
2: A ver, España en Escándese.
0: ¿Va el barrio va Andrés López?
2: A ver, San Rafael, primero de marzo.
0: Primero de marzo, esta que isla Colorado, ñame, me parece, hermano. Ya ñame,
2: Y usted hoy las anduchas hablaron del programa, ya no también.
0: ¿Cómo no, Andrés López, ya no, no? Te veramos, cuadro.
2: Anda ya pedir mayor, dice.
0: Ya ñemo un barete que lo mitan, ya visitar lo mitad. Ani que ya ande, no. Ya ande, güey, tapere, canguesean. No,
2: si nada,
0: ya
2: ande partido, ¿eh?
0: Ya ande partido, ya ande partido, sí. Señor, claro.
2: Ya ande partido, ya.
0: Sí, señor, lista se uno. Muy bien, ya hay caso de música, cuña cara, ahí ve, mitad cosa.
2: Y camisa de música.
0: Vea, Joma, de buena
2: gana.
0: Ya, Joma.
2: Dale.
0: Eso, dale no, ni que en el cangriti. Cuando más aprieta el zapato, más cómodo nos sentimos y más fortalecidos nos sentimos con la lista 1 del Partido Colorado. Soy Colorado, Colorado moriré, Colorado es mi partido.

voy a perder nomás mi cartón y ya voy a buscar mi premio ahí. Carlos Barrio, ¿está bien? Voy a prender mi carbón, güey. Cuando ya tenga el carbón, ahorita voy a sacar el regalo. Está participando, mi querido Ariel, está participando. Bueno, vamos a leer los mensajes. Buenos días, doctor. Buen día, doctor. Viva el Partido Colorado. Soy de la lista 1. Poder anotarnos para el sorteo. Alcide Jiménez, Raquel Rodríguez. Están anotados. El teléfono directamente.

0: Desordenamos. Bueno, voy a buscar más mensaje. Hay un audio de voz.
1: Tanaro, somos todos lista uno. ¿Me podés anotar para el sorteo? Soy Esther Legal, porfa.
0: Esther Legal, ya está, Esther. Bueno. Buenos días, somos de la lista 1. Juan Amarilla, Víctor González, Laura González, Cristian González, fuerza al Partido Colorado. Por supuesto que fuerza cada vez más, y más energía, más fortaleza y más lealtad al Partido Colorado. Buen día, mi gran amigo. Bendiciones. Gracias, Blanca. Blanca Cáceres.

Yo también soy de la lista 1, dice Blanca Cáceres. Claro que sí, está, por eso está noté, Blanca. Yo soy de la lista 1 y todos tenemos que ser, y todos tenemos que contagiarnos. Si el vecino es colorado y está canguina, ya haya visitado su novita. Ya hay que andar y decirle, esta polca que nos contagia, que nos alegra, que nos motiva, que nos hace enervar la sangre. Esta es la polca del Partido Colorado, la polca de la esperanza. De la esperanza de todos los obetenses, porque queremos hoy una intendencia municipal colorada de nuevo en la ciudad de Coronel Oviedo a partir de noviembre, que el nombre de Marcos Benítez resuene en lo alto y en lo largo y lo ancho de Coronel Oviedo, que es el próximo intendente de la ciudad.

0: Hola, José. ¿Qué es la que tenemos de regalo? ¿Qué es la que tenemos de regalo? Vamos a decir, tener memoria. Un kit asado. Una botella de vino. Y un par de cerveza. ¿Querés ganar, nano? ¿Eh? ¿Querés ganar vos? Vamos a recibir esta llamada, José. Hola, buen día.
1: Hola.
0: Buen día.
1: Buen día, Lobito. Mira el partido colorado.
0: Soy de la lista 1.
1: Sí, señor.
0: ¿Con quién hablamos?
1: Antonio Gotea.
0: ¿Qué tal, Antonio? ¿Más de cómo será?
1: Tranquilo, va a ser los porteños.
0: Antonio, ¿cuándo?
1: Sí, ya no sabía.
0: Antonio, ¿cuánto me dijiste?
1: Antonio Gotea.
0: Gorostiaga.
1: Sí, señor.
0: Te estoy anotando, Antonio Gorostiaga. ¿Qué tal, Antonio? Vamos a contagiarnos como Colorado y irnos todos sí, a las próximas
1: sí, generales. Madre con ella, liderado.
0: No, vamos ya, Opama, y burro al liderazgo ya, Opama. No, no. Acuérdate, amigo, acuérdate, oño, ahí no, va, oye, dividi, paja. Amigo mío, ya te da tu ñambo cacua, ya ñe fortalece, ve cada día más. Somos más los Colorados, mi amigo.
1: Vale, con ese cerro y teina, está botando Bolivia.
0: Dale, hermano. Dale, gracias, mucha fuerza, Antonio, mucha fuerza. Y así tenemos que actuar los Colorados, con firmeza, con patriotismo y con lealtad a la Asociación Nacional Republicana, Partido Colorado. Pique a quien le pique, rásquense si se quieren rascar, pero acá nos vamos a retroceder, vamos a otro 2 metros y ahí. Buen día.
2: Doctor Víctor Montanaro.
0: Muévete, copa.
2: Ahí con la corte.
0: Por nada, hermano, no nace de caño y nada.
2: Va, eso, tú, ¿qué andas
0: de ti? ¿Ahí en vengo, amigo, voy sin ir. Como Colorado, hermano querido, 100% yeme, gracias a Dios. Gracias a Dios por sobre todas las cosas, lleva. Va, sí, con Prostacio Laporte.
2: Tranquilo, pa.
0: Siempre con de Colorado,
2: Sí.
0: Va, y Parque Guayaquil, la gente.
2: Exactamente, en el Coiba de Bedo, todo tranquilo, pa.
0: Le ganaste con la cerveza, mi vino, mi aso o mi.
2: El capago.
0: Lo anotaste, vamos a protestar, no hay problema.
2: Oye, Esteban, doctor. Dale, muchísimas gracias, bendiciones.
0: Gracias, amén, querido. Gracias. Bueno, es la forma de que podamos nosotros contagiar esa lealtad que tenemos hacia la Asociación Nacional Republicana Partido Colorado. De esta manera, sencilla, humildemente, les transmitimos que somos colorados, que somos leales y que no vamos a negociar nunca nuestra religión, nuestro partido y nuestro club.

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1: Pues hablando con los candidatos a la intendencia y mucho menos con los candidatos electos para la Junta Municipal de Coronel Oviedo, teniendo en cuenta que hoy se está haciendo en la Junta de Gobierno la proclamación de los candidatos de electos del Partido Colorado, que sí que hoy va a la mitad para Guadalupuelo. Muy bien, cordial saludo para mi amigo el licenciado Richard Rodríguez de la ANDE, que lógicamente me imagino estará escuchando el programa con su señora esposa, la doctora Mirta, hoy día jubilada ya, ¿eh? Qué bueno, jubilado ya. Bueno, saludos para sus familiares también, ¿eh? Y por supuesto, ese entusiasmo y ese fervor republicano que tenemos los colorados nace de lo más profundo de nuestro corazón, nace de lo más profundo de nuestro sentimiento, porque ser colorado es amar la patria. Y a veces no es ético llamarse correligionario colorado o cualquiera. Reclamamos sobre todas las cosas la lealtad republicana. Por sobre todas las cosas reclamamos que la lealtad republicana y el fervor de republicano y doctrinario por sobre todas las cosas no sea traicionado por colorados afiliados a la lista número 1 del Partido Colorado. Y que viva el Partido

0: Feliz domingo nos desea la doña Oti. Muchas gracias, doña Oti, por tu saludo, por tu fortaleza, porque estar con nosotros a través del mensaje, estar como nos esté sentada acá al lado nuestro transmitiéndonos mucha fortaleza, mucha alegría y mucho coraje por sobre todas las cosas. Hola, buen día.
1: Buen día, señor.
0: Buen día.
1: Hola, doctor.
0: El aporte. ¿Con quién hablamos?
1: José Parra.
0: José Parra, nos falta de algún ingrediente a mí. Qué lujo, hermano. El de Ibeida.
1: Partido Colorado, ahorita, uno.
0: 100%.
1: 100%.
0: Eremillo General está anotado.
1: José Parra.
0: José Parra.
1: Sí, señor.
0: Parra, pero no es hacia calle. Hacia San Antonio.
1: Calle Maldonado.
0: Calle Maldonado. ¿Cómo va el ambiente?
1: Tranquilo, Eterna, y por ahí va, y ahí va más que la vendera.
0: Es guau, vea.
1: Y que tú y yo, señora, vea,
0: no
1: también.
0: ¿Cómo no, José? ¿Cómo no? Ya anduve tú.
1: Miguel Arrúa.
0: Miguel
1: Arrúa.
0: Arrúa.
1: Sí, señor.
0: Ya está anotado, hermano querido.
1: Gracias, doctor.
0: Dale, José.
1: Dale.
0: ¿Qué tenemos hoy, José, de regalar? ¿Tenemos asado después? Un vino y un par de cerveza. Ya está eso. Bueno, vamos a ver. Solo una persona sí lleva todo eso.

Buen día, doctor Víctor, me dice. Le enviaron a Juan Luis el mensaje, a Juan Luis Jiménez. Juan Luis, gracias, hijo querido, gracias por reenviarme el mensaje. Buen día, don Víctor, me dice el mensaje reenviado. Más que nunca, felicitarlo por el programa y hacerle recordar que hoy es el cumpleaños del presidente del Partido Colorado, don Horacio Carter. Mensaje de Alwin Smith Aguilar. Gracias, Juan Luis. Hoy es el cumpleaños del presidente del partido. Hoy es. Vamos a recibir.

0: el presidente del partido. Hola, buen día.
1: Muy buenos días, viva el Partido Colorado por siempre.
0: No podía esperar menos de una dama correligionaria, esa auténtica voz femenina, alentando por sobre todas las cosas a nuestros correligionarios colorados y coloradas para que estemos unidos y fortalecidos bajo una insignia, la bandera roja del Partido Colorado. Doña Lucía, ¿cómo le va? Buen día.
1: Y muy bien, acá estoy preparando una milanesa para compartir con mi familia acá en casa, escuchando tu programa.
0: Muchas gracias.
1: Te felicito por siempre. Que nuestro Señor te dé la fortaleza y nuestra mamá María también. Y que sigas así. Estamos muchísimos, somos coloradas, somos hasta la muerte. Y le digo a todos que ahora somos uno. Uno, ese número uno que es tan lindo. Y que en el día de que ella está ya votada, que ella haya votado la número uno, ¿verdad? Que ella, cuando ya fuimos, ahí voy, de que tú yo, que ella votó la cero, ¿verdad? Porque lo mitad cero y que ya votaron la otra agenda, esa cero ella votará. Apea se ha ese lápiz, acuera ve cuñaja, cuimba, ella ve colorado de verdad, ve. Colorado llega, y que viva el partido por siempre y que pasen todos bien en este día domingo, que sea un bendecido día por el Señor. Y anotame también por el sorteo.
0: Por el trifásico ya eso, porque tres regalos tenemos para una sola persona. Un kit de asado, una botella de vino, reitero, y un pack de cerveza. ¿Qué te parece, ña Lucía?
1: Excelente. Te hago ñan de partido. Vamos a darle a tu olla, porque se nos ven las enduyas, o regalamos la mitad y correlita para ver.
0: Aseco humildemente allá por el nombre de mi partido, amado Partido Colorado, doña Lucía. Lo hago porque siento en mi vena esa sangre roja fluir y en ella transmitiendo lógicamente mucho patriotismo, mucho coloradismo y mucha igualdad entre todos los colorados.
1: Aseco y potape, ojoape, otro lado, estoy que pimina pe y cua y mi shira unija. Porque la ñan de rubungo punta jugu siri. Aponandú, pea permita caraí, no sé qué guaco arribeño ñande, aponandú.
0: Camaleón, veo.
1: Así mismo es. Aponandú, es importante. O pica y mintes allá. Hoy me baja, jugu sopema, con ñame.
0: ¿Qué la término corresponde a eso, ñame? Sí, señora.
1: Y estamos, y te deseo lo mejor, y que siga así siempre, y que Dios te bendiga a vos y a tu familia.
0: Para tu hermosa familia también, retribuyo esos saludos cordiales, doña Lucía. Muchas gracias.
1: Amén, amén.
0: Muchas gracias. Y les recuerdo a todos mis correligionarios que la Asociación Nacional Republicana Partido Colorado, conocida como Partido Colorado, es un partido político paraguayo. Paraguayo fundado el 11 de septiembre de 1887. Como Partido Colorado. El coloradismo es el partido paraguayo que se ha destrozado, se ha esforzado por desarrollar una ideología propia. Sus antecedentes históricos inmediatos en una organización de hombres libres. El Partido Colorado se encuentra agrupando en este momento a todas sus fuerzas internas, a todos sus correligionarios, en vísperas a las próximas elecciones municipales que se va a desarrollar de aquí a meses, donde pretendemos una vez más llegar todos, pero todos unidos y fortalecidos bajo esta insignia sagrada que es la Asociación Nacional Republicana. Asociación Nacional Republicana que busca el consenso, que busca por sobre todas las cosas agrupar sus fuerzas, agrupar la fuerza republicana entre sus candidatos de manera a llegar con mayor fortaleza a las elecciones municipales que se va a desarrollar de aquí.

Reiteramos que en la mañana de hoy nos avisaron, nos comunicaron que hoy es el cumpleaños del presidente del partido, del presidente de todos los colorados de la República del Paraguay, don Horacio Carter. Muchas felicidades. Humildemente lo hacemos aquí desde Coronel Oviedo, porque sé que habrá alguien que habrá o estará escuchando Radio Capital de Coronel Oviedo, una radio auténticamente campesina, de tierra adentro, una radio que llega a lo más hondo y profundo de cada corazón campesino del pueblo caguaseño. Y Coronel Oviedo y la República del Paraguay le hacemos llegar nuestras sinceras congratulaciones por este día al señor presidente de la Junta de Gobierno, don Horacio Cartes.

0: Y no me puedo olvidar, no me puedo olvidar, ni no podemos olvidarnos nunca de los colorados que peinan canas. De los colorados que hoy a lo mejor están en sus casas, mirando el escenario, mirando desde la gradería ya nomás el acontecimiento, el desarrollo y el desenvolvimiento de los colorados por la lista 1, por la fuerza republicana, para estar levantando el ánimo de cada correligionario. Nuestro saludo, nuestro respeto a los caudillos, a los dirigentes del Partido Colorado que peinan canas. Que peinan canas y ya están a lo mejor algunos postrados en sus camas, en sus hogares, aquejándose de alguna dolencia o alguna enfermedad. Nuestro respeto para cada uno de ustedes. Hola, buen día.
1: Buenos días, doctor Víctor Montanaro.
0: Buen día.
1: Soy la señora Fidelina, ya recupera más a los endulas en el programa. Soy tu fiel oyente y te felicito, doctor Montanaro, por el programa que estás haciendo a los colorados.
0: Qué placer, ña Fidelina, escucharte. Le damos gracias a Dios que te haya repuesto de tu enfermedad, de tu dolencia, de lo que te estaba quejando y no poder estar con nosotros. Pero hoy estoy muy contento, más que contento, feliz por escuchar a una verdadera caudilla republicana, una verdadera colorada que ha combatido en contiendas electorales, pero con fuerza, con valor, con lealtad hacia el Partido Colorado. ¿Cómo le va, señora? Bienvenida.
1: Muy bien, doctor Montanaro. Yo estaba 10 días en terapia, 2 días en coma, y estoy recuperando. Y a la vez, doctor, de tu programa, yo quisiera agradecerle a muchísima gente, a mis compañeros de trabajo, a muchísima gente yo le debo porque muchos colaboraron conmigo y eso yo no me puedo olvidar. También mi familia, mediante mi familia está a mi lado porque tuvimos muchísimo gasto, tuve dos cirugías gravísimas. El primero no era muy grave, pero el segundo era muy grave. Mediante tu programa, porque yo sé que usted es la familia, Fabio Montanaro era mi paño de lágrimas, y ahora te quedás otra vez vos. Y yo siempre le pido a Dios Todopoderoso de vos, de todo, porque Jinko tengo entero veare, y yo le agradezco a muchísima gente que hasta ayer están colaborando conmigo, mis compañeros, mis jefes, y yo le debo al pueblo obetense porque yo sé que mediante esas oraciones que hicieron estoy otra vez viva, estoy otra vez escuchando tu programa. Y yo siempre decía que para estas elecciones yo no pude trabajar, pero mi hija estaba a full trabajando con nuestro equipo político, y eso nomás yo quería decirte. Y también agradecerle al pueblo obetense que han colaborado y han dado sus oraciones por mí, doctor Montanaro.
0: Realmente es conmovedor ese gesto de gratitud que tenés, porque pocas veces escuchamos gentes que agradecen a la gente que estuvo en los momentos difíciles al lado de una persona. Y yo valoro mucho este gesto y le doy gracias a Dios de poder volver a escucharte, ña Fidelina, porque sos una combatiente, sos una heroína, una mujer valiente. Dos operaciones superar no es nada fácil, algo difícil, pero por la gracia de Dios estás con nosotros de nuevo.

0: Y bueno, ¿qué más te puedo decir? Que estoy muy contento, muy feliz al escucharte de nuevo, y nos ponemos también a tu disposición para lo que vos necesites. No dudes, hermana querida, que estamos acá para ayudarnos. Vamos a echar la muralla de Berlín, cualquier cosa vamos a echar para ayudarte, hermano, sin ningún
1: problema. Yo sé, doctor Montanaro, que ustedes son la familia, y yo, por ejemplo, no recurrí, pero sabiendo que viste, hay mucha gente que me dieron su sangre, y ahora para esta lista, uno ya estoy otra vez para activar, si Dios permite, pues empiezo mi quimio el 15 de este julio, y ya estoy otra vez al pie del cañón para el Partido Colorado, y le debo a muchísima gente, a Dios Todopoderoso, y siempre voy a rezar por ustedes, porque yo sé que ustedes, vos, por ejemplo, si uno llega junto de vos, que vos nunca desamparaste a la gente más necesitado, y por eso ahora estaba escuchando tu programa, porque mi teléfono hace un mes, todavía no hace un mes que agarré otra mi teléfono, pero yo no caminaba, ahora ya camino bien, y para activar con la lista 1.
0: Qué lindo gesto, qué grande, Sonia, mi querida amiga. Estoy muy contento, muy feliz de escucharte y de transmitir esa fortaleza que tenés en el corazón, hermana, de que va a activar ya dentro de poco al Partido Colorado. Qué grande sos, y que siga siendo cada vez más grande para ejemplo de muchas personas que a veces pueden y no quieren hacer.
1: Así mismo es, doctor. Yo, para las internas, mi hija trabajó muchísimo, me fui a votar, vino a llevarme. Me fui demasiado, me dolió, porque yo siempre le digo a todo el mundo, en Asunción, a los ministros, a todo, que yo soy, que mi currículo es la política, ¿verdad?, con el Partido Colorado. En el momento más difícil yo estoy, y ahora estoy muy contento, doy gracias a Dios que ya voy a trabajar para la lista 1, ya voy a estar al pie del cañón, y te agradezco muchísimo por darme tu espacio, doctor Montanaro. Y muchísimas gracias, muchas bendiciones también para la Radio Capital, para el doctor, para el señor Luis Jiménez, que siempre está su radio para la gente más necesitada. Muchas gracias y viva el Partido Colorado.
0: Viva el Partido Colorado, mi reina. Muchas gracias, muy amable, y mucha fuerza para mi querida correligionaria, que se pone a disposición de nuevo al Partido Colorado después de dos operaciones, José. ¿Qué te parece? Dos cirugías del corazón prácticamente, Ah, guerreras, Ni tractor benedictino ahí. Ya está firme la reserva del Partido Colorado. Va a defender. Aquí estamos a votar. Me fui en la interna a votar. Se fue en la interna. Cumplió su deber cívico internamente dentro del Partido Colorado. Y ahora se pone a disposición. Hola, buen día.
2: Buen día, doctor.
0: Buen día.
2: ¿Dónde guapo y qué es, amigo?
0: ¿Cómo vas, hermano? Don Reinaldo, mate coigo.
2: Por ahí te dice, no hagan de vocación, y por ahí te dice, pues, tipo que hubo pues, otro tiro, hace un año en Bale, y le importa ni se portó, pero ya prefiero ir canungado, con ureía colorado, para hacer gustar la idea, hace un día, ojalá, hoy día asustado, hace un penándolo, ¿no?
0: Gracias, don Reinaldo. Gracias, don Reinaldo Benítez, muy amable de. Sí, amigo mío, lo agradecete, y don Reinaldo. Ya se fue. Gracias, don Reinaldo. Y es cierto, hasta don Reinaldo comparte con nosotros lo que manifestamos de este gran camaleón. De este camaleón, de este buitre, de este aventurero, de este traidor, de este vende patria, vende partido. Oña llegó a ese. Oña y ese. Ah, ya asustaron a coronel Ovioy. De nuestra ciudad tenemos que echarle a este falso mercenario. Que vino a engañarle a gente humilde, y voy a reiterar muchas veces porque está bombotado. Usted hago terreno ajeno, de paso. Sí. Me pongo mira mi médico, a ver, para recuperar allí, voy terreno, a ver. ¿Te pongo dónde? Ya calenda y vicio, si ya pudo verme. Así es, sencillo el asunto. ¿Y Espínola, por ejemplo? Oh, está Iro, ¿me escuchaste que recién habló? Te juego a ellos. O pon en cajón, no vean más y que va. Son disparados. Legal. ¿A dónde ya vi más? Hablando de traidores, hoy en el mercado de esquina tiene ese sodio ahí. Mantero de cambio.

hay partidos en la I-Cruz. Mantega y yo cambio. Mercado de esquina. Antes tú ya hay camiseta Cerro Porteño, hay camiseta Cerro Olimpia. O sea, pues antes hay camiseta Ovil. Tú ya hay liberal. Partido ya sí cañé. Bueno. Che, y me pasaron la otra de unos cuantos. Tengo acá, José. Los salarios que cobran los Busarqui Cuera. Un recorte de un diario me pasaron acá. Voy a buscar, si encuentro voy a comentarle. Los salarios de los Busarqui. ¿Cuánto nos cuesta al pueblo paraguayo el salario de los Busarqui? Voy a buscar. Mientras seguimos disfrutando de esta hermosa y bella armónica polca del Partido Colorado. ¿José? ¿Sí?

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2: La obra de Emiliano es tan grande, tan eterno para nosotros los paraguayos, que al escuchar sus músicas no creo que exista un paraguayo que no pueda contener las lágrimas al escuchar la profundidad de sus obras. Y probablemente en Tuyamí Emiliano realizó una de las obras épicas más extraordinarias de la historia de la humanidad, y estoy seguro, no exagero, de que los extranjeros incluso se estremecerían al escuchar la profundidad de Tuyamí si les es traducida. En esa obra que utiliza el guaraní, que podemos decir solamente en guaraní se puede decir un idioma tan rico, se puede decir cosas que jamás en español o en otro idioma se podrá describir. Emiliano narra su encuentro con un excombatiente de la guerra de la Triple Alianza en un camino al amanecer. Quitándose el sombrero, estrecha su mano y algo en lo profundo de su alma le decía y le latía su corazón, y ahí le vino como inspiración la pregunta diciéndole: usted es de la época de López, señor. Y ahí el anciano hombre que temblaba, sus ojos parecen encenderse y contesta con firmeza: sí, señor. Y comienza a recordar.

Yo fui veterano del 70, lancero de caballería del histórico y mítico batallón 40. 20 años tenía yo, le dice, estuve en Boquerón, Riachuelo, en Curupaltú, en Sauce, y por milagro y gracia de Dios sobreviví a aquellas batallas. Y ahí los vi, dice, ahí los vi como si se tratase de comandantes divinos, heroicos de la antigüedad en los libros. A Díaz y Caballero cortar la cabeza de varios de los aliados, y también yo con mi media luna en lanza utilicé y corté la cabeza a varios de los aliados. El 22 de septiembre del año 66 hicimos un gran trabajo, dice, y recuerdo en la línea aún a Díaz sobre su caballo arengar a toda la línea dando la orden de fuego, y al sargento Tromba Cándido Silva con su corneta dar la orden del ataque. La escuadra imperial prácticamente hizo llover sus bombas sobre nuestras líneas, y fue como si se tratase del día del juicio final. Caían las bombas y metrallas como granizo sobre nosotros. ¿Y cuántos éramos?, le pregunta Emiliano. Éramos muchos, a lo que el anciano le responde despacio: no, éramos entero 5.000 y los aliados más de 20.000 en columna, y dejaban el campo pelado como langosta cuando

0: Pasaban, pero cuando tocó la corneta el sargento Tromba Canti o Silva, el paraguayo no retrocede ni se amilana, sino que su convicción y su coraje salen a flote. Y ahí, mi querido hijo, no vas a creer lo que hicimos, lo que tan pocos paraguayos hicieron contra tantos aliados. Todo el valle se llenó de cadáveres.
1: De septiembre 22 del año 66.
0: Probablemente no creas esto que te estoy contando, pero en los libros sabrán recoger, querido hijo, lo que hicimos. Es extraordinario, aparte de las leyendas que cuenta en esta música y de la emoción de que el anciano le cuenta a Emiliano. Todos los paraguayos tendríamos que escuchar esta música, porque se trata probablemente de la música épica más emotiva de la guerra de la Triple Alianza, y estoy seguro, vuelvo a decir, de que si se traduce y se pone a disposición de los extranjeros, esto va a estremecer a cualquiera. No hay paraguayo, entre los que me incluyo, que no derrame unas lágrimas o que no, su alma no se transporte a ese escenario de las batallas recordando la guerra de la Triple Alianza. Sobre todo cuando el señor recuerda esa parte de la historia, sus ojos parecen encenderse y la fuerza retornar a él. Sí, señor, o contesta. Yo soy veterano del 70 de caballería lancero. Los negros se asustaban del mítico batallón 40. Es simplemente para recordar parte de la historia y nunca olvidar la importancia histórica y la relevancia del probablemente representante de la música popular paraguaya más grande de la historia del Paraguay, Emiliano R. Fernández. Muchas gracias.

0: Joven, tú mate ahí.
1: Sí. Claro, Emiliano R. Fernández de Bicentenario, ¿ves?
0: Sí.
1: Antes que usar que homo paraba de gobernación en la... Changa, ya ves, y corre el licuero ante la Maguarela, Mojila, Emiliano R. Fernández, ya coño, ese patriotismo.
0: No, de Sartre, güey. De Sartre, güey, ya
1: amigo. Ah, no mojía, porque Emiliano fue de ese.
0: No mojía, que se mandó a ver ahí, se mandó a.
1: Se unga, bueno, que ya coño, neto y ya, de patriotismo, ya.
0: Voy a escuchar a Mojí con audio cua allá en Dumia, guaña o mando a más que con programa cua. O a barca pa' y teja en la señal mando a mi agua, porque hay tuya, mire, se sacó, ¿eh? Va a ser para acuerdar a Emiliano R. Fernández, música, cuera, ni fotografía, no hay Mojí, a cuerda de gobernación.
1: No
0: hay Mojí, porque hay colorado, güey. Hay democrático y te llenan de coicuay. Pero ya cuento un de bola.
1: Oye, tú ya veo. No hay que utilizar. Oye,
0: dale de ahí, gracias. Gracias. Atento al sorteo. Llegó a todo un de bola ya, coche hermano, el final. Llegó a todo un de bola. Vamos, José, lentamente a ir a sortear nuestro premio que tenemos. Reiterame los premios que tenemos, José. Un kit más fuerte, José, que escuche la gente. Sí. Un kit de asado, una botella de vino y un par de cerveza. Pues ahí tema ya te ganó la eliminación de Paraguay. Pero caímos como los grandes. Yo como Cerro Porteño, como los grandes ya. ¿Eh? Nadie se quejó. No, hasta ahora yo no vi. La prensa mundial enalteció al Paraguay porque peleó como los grandes. Peleó como los grandes. Reconocimiento absoluto del pueblo paraguayo. Bueno. Y para el batará de Daniel Freita, vamos a ver qué podemos hacer. Upa, me decía, porque Carlos Carlucho será, ¿eh?

0: Pues está dañando tallo y nada. No, pues cadete. No, cadete. Tenemos acá el programa de Chucha. ¿Vale? Tenemos acá el programa infantil. ¿Vale? Ahora ese saludo a Carlos. Bueno, viva el Partido Colorado. Dice, anotá tallo porque ya no corre el lío. Cipriano Duarte, un cordial abrazo para vos, mi amigo. Me enviaste un audio acá, pero vamos a ver qué dice. Vamos a ver qué dice tu video.
1: Para la patronita. Tenemos cuchara, cucharita. Buen día, señor. ¿Cómo está, Diego Martínez?
2: Gusto saludarle.
1: Sí, señor. Mister, para saludarle. Tenemos sí, señor. Tenemos cuchara, cucharita, cucharón. Este vendedor, el super taburón. Y los clientes que me compran será el campeón. Y toda la belleza campesinita será mi bombón. Tenemos la tonita para la patronita. Crema dental para comer besito con sabor a menta. Hoy es día de pelea y beso con el besito incliado. A 10.000 guaraní miserable. Dije,
3: capaz, si
1: la marita, tú que tienes dulzura, ternura y hermosura. Cualquier hombre que la mira está al borde de la locura. Porque Cambaja cambió alimentos, secreto en el parlamento. Y por toda la belleza paraguayita vamos a suspirar a cada momento, mi amigo. Tenemos baraja.
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1: Abrazado como hermano Mabel del Paraguay. 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Para jugar Macaí, Escoba 15, casi te robaba. 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Porque el presidente Cuel Hugo tenía corazón para conquistar bellas mujeres. Ni Carnol y Carte tiene cura. En Juan, ahí te voy a mi amigo. Tenemos Pira, Paco, Manguruyú, Pico de Pato,
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0: Bueno, bueno, ya está. Espectacular, José. Gracias, Cipriano Duarte. Un abrazo para vos, mi apreciado ex compañero de la Administración Nacional de Electricidad. Gracias, Cipriano Duarte, por este video que nos alegró por sobre todas las cosas. Y bueno, vamos al sorteo, José. Una botella de vino, un par de cerveza y un kit de asado. Ahí va, del 1 al 33. 30, ah, que casi. José Asunción Flores. José Asunción Flores. Número 33. Ahí tenés. Ya está. Se ganó José Asunción Flores. José de Luque Flores, vamos a ver, pero bueno. Bueno, mis queridos correligionarios, espero que esta programación haya sido el gusto de ustedes de haber compartido con nosotros esta mañana memorablemente roja por sobre todas las cosas, y que acaben dentro de nuestro Partido Colorado los buitres, que los buitres, los mercenarios y los francos tiradores, aventureros y trepadores no formen más parte de esta asociación de hombres libres que busca por sobre todas las cosas engrandecer al Partido Colorado, fortalecer al Partido Colorado con lealtad y principios doctrinarios, no con sinvergüencería, no con engañarle a la gente, y mucho menos robarle a la gente, humilde, que busca a través de su partido fortalecernos cada vez más los ovetenses, los caguaseños, que abrazamos, pero con sinceridad, este departamento que tantos queremos, que tanto anhelamos, que sea cada vez más mejor para nosotros, para nuestros hijos y nuestros nietos. Que viva por siempre el Partido Colorado. Que viva Cerro Porteño por sobre todas las cosas. Cuando haya llevado a Palmeira contra la Lleva, y pues yo no voy a ir a acá. Sí, Juan Ana. Que pues no paimos ahí, oigo asunto. Hasta mañana, señores. Nos vemos el domingo.

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0: El rico y el pobre se encuentran. A ambos los hizo el Señor. Este versículo nos recuerda que todos fuimos creados por Dios. En el mundo hay diferencias de riqueza, posición o influencia, y se mide a las personas por su apariencia y su posición social. Pero Dios nos mide por nuestro corazón. Tenemos un mismo creador. Dios formó al rico como al pobre, y ante sus ojos todos somos iguales. Vive en humildad, porque nadie puede atribuirse el mérito de sus beneficios. Qué lindo mensaje. Si existe un motivador interior que guía mi vida, eso es mi Señor Jesús. Por eso doy gracias ahora, no ayer, no mañana. Gracias, mi Señor Jesús, por este momento, por permitir estar de nuevo en este espacio radial. Gracias al director propietario de la radio, don Luis Alberto Jiménez Paniagua, por ceder de este espacio para compartir este hermoso programa con la selecta audiencia del país. Gracias a los auspiciantes por confiar en nosotros para anunciar sus productos. Muy buenas tardes a todas mis selectas audiencias del país, a todos mis radioescuchas de la 101.7 Radio Capital FM, la radio del pueblo. Hoy día domingo 5 de julio del 2026, de nuevo estamos acá para ofrecerte lo mejor de músicas variadas en 2 horas de programación que llamamos Ensalada Musical. En el control central de sonido y seleccionando los mejores temas musicales que vos te mereces, se encuentra
1: José Filemón, DJ.
0: ¿Y quién te habla?
1: Oti Acuña.
0: Números de teléfonos habilitados para que vos te pongas en comunicación con el programa: el 0521-2023-59, el 0971-62-5545 y el 0982-16-3269. Siempre comenzando el trabajo, le entregamos al Creador, compartiendo contigo un pequeño versículo y estos temas de alabanza: Borracho y Cantinero por Dante Hebel, Dios Siempre Está por Alabanza con Mariachi, Gracias a Dios por los Hijos del Rey y Tengo un Dios que Todo lo Puede también por los Hijos del Rey. Así comenzamos el programa del día de hoy, cuando tenemos exactamente 12 horas más 23 minutos. Ensalada Musical por la Radio del Pueblo, Radio Capital FM desde Coronel Oviedo, y en la selección musical se encuentra
1: José Filemón, DJ. 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

0: Cierto.
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1: 12 horas más 28 minutos, ensalada musical por la Radio del Pueblo, Radio Capital FM desde Coronel Oviedo. Cocuerero Purajey, hemos escuchado de Juan Atorales y Cornelio Coronel, interpretado por Moncho González Oti Acuña, y cantando a dúo, derecho a autor reservado también por Moncho y Oti. Así estamos comenzando a compartir contigo este espacio que llamamos ensalada musical por la frecuencia más sintonizada del interior del país, Radio Capital de FM desde Coronel Oviedo. ¿Qué tal están pasando? ¿Qué tal este domingo? Por fin sale el sol bien calientito. Pues este DJ Cero, que te dicen desde Mauricio, uy, curia, te ya, oye, hay más, si les digo, con la gente, ya, che, por la misma, te ya, pues, a la radio, uy, ajá, prepara, y le hace mate, acá hay, uy, pero con la gente, más, acá hay, la, ya, pues, la, te diré, a no, es que me pague mal, ayer, pues, te diré, con la gente, una, prepara, empieza, te diré, a no, se te haya, porque, a no, porque, a, pues, mi, con la gente, acá hay, pende, hace, por ambante, pa, porque, orero, me pone interés, gracias a Dios. Un domingo muy lindo, maravilloso, un domingo excelente que nos regala nuestro Dios, que nos ama tanto. Yandera dijo, tengo con Yandera, ya me hiciste para cuidar Yandera, ya me hiciste para Yandera, y gracias, Cato, ya disfrutar con naturaleza. Ah, me la mandé festejar este acontecimiento, donde encuentro a amigos.

mano del Señor para poder superar esa situación. Ni cada más vi por eso eres super peango ni ande ya ni de coño mon que estás en ese pese ese año ahí son en diversa entonces ese peaje ande ya ese problema de coño cuál hoy pero muy de conocimiento pero hay que te vender eres super de tamante de por otro sin de otro ni que te lleva lende tamante entonces esa de tamba ese mañana ya ojen tú de corazón pues de te vieres super entonces ojen tú teniendo ya pende súplica oye, oña tende tan de dejeo responde tan de él han de pedido. Y obviamente ese, ella tiene más ese por amante. Porque siempre pues, hay problemas, problemas de salud, falta de trabajo, problemas de familia y muchas situaciones se presentan, ¿verdad? Entonces solamente de la mano de Dios se puede superar esa situación. 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El 0521-2023-59 es el número de la radio. Tenemos dos líneas celulares para llamada y también para mensaje por WhatsApp, mensaje normal igual o más. Pero mientras suena la música, si llamas yo no te voy a poder atender. Tenemos el 0971-625545 y el 0982-1632-69. Música de colores y de clubes no pasamos nuestro espacio, tampoco sacamos llamada al aire, bien claro. Voy a hacer mi primera venta y estamos contigo para complacer después tu pedido musical. Gracias a la audiencia por estar comunicándose y por preferir y por apreciar nuestro trabajo. 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

0: 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Y hablando de Embrujo de Amor, vamos a disfrutar dos temas musicales: letra, música, intérprete, por José Almirón y su Embrujo de Amor, de la mano de
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3: 12 horas más 47 minutos. Ensalada musical por la Radio del Pueblo, Radio Capital FM desde Coronel Oviedo. El amigo fiel hemos escuchado de José Almirón y la carta también de José Almirón interpretado por Embrujo de Amor, que estamos disfrutando estas hermosas grabaciones del profesor José Almirón y su Embrujo de Amor. Bueno, vamos con los saludos, don Higinio Rodríguez en sintonía del programa compartiendo esta riquísima ensalada musical desde el barrio Potrerito. Envía un mensaje y solicita el tema Ñanaramboja, que vamos a estar compartiendo enseguida con él su pedido musical. Don Faustino Mendoza también me llamó recién. Ahí está feliz, está contento y en buena compañía. Está con su hijo, con Joel David y con su nieto Lian Abel Mendoza, compartiendo y disfrutando esta riquísima ensalada musical. Estamos tomando tereré, me dicen, el barrio Las Mercedes. Un saludo entonces para la familia Mendoza y papá, hijo, nieto. Cuánta felicidad, don Faustino. Bueno, yo soy de Satío, yo lo deseo, don Faustino Mendoza. Ya no cadáver. El saludo también para, a ver un poco, para Carlos Benítez de parte de Eladio Aguilar. Me falta más cheve y mi amigo por saludar. Don Carlos Benítez de Caraguata, y me imagino, ajá. Don Eladio Aguilar, o saluda a su pe barrio, barrio Calle Jubuy, o saluda a su pe, cabe pura gire. Doña Antonia Florentina, veía en sintonía del programa, barrio Azucena, por pepe, oya pusacá, y na orere envia pores, y la mensaje peja eurocaje, dice: buenas tardes, amiga querida, estoy en sintonía de tu programación, como siempre. Que sigas teniendo un excelente, bendecido domingo, me dice, muchas gracias. Vamos a saludarle con la música Palomita Mensajera. También con este tema saludo a su nieta, a Débora Nicole, que ella es la nieta, es la que le alegra a doña Antonia su vida y su mundo ahí en su casa. Deseándole feliz domingo a la familia, entonces, a doña Antonia y familia. Diego Alejandro, me dijiste que se llamaba el, bueno, en sintonía, Gustavo Ramón. Ah, Gustavo Ramón, en sintonía del programa también quiere escuchar Villarrica, Che Ciudad. Vamos a hacerle escuchar, no hay problema ya. Y José Filemón tiene todo listo, los temas que están solicitando la selecta audiencia del país. Y el saludo también para la familia Franco Tillería de Tacuácora. Doña Fermina, don Teófilo, Antonio, me hago a Gema y Botán, que puede haber echado a actuar a los Franco y su estilo, que tenía acontecimientos familiares. ¿Sabe? Ah, saludos, recuerdan Guarañas, en Domitán de Santo, Aranguajeme. Vea la jacuera pea y interpretación de los Franco y su estilo. Y los Franco tienen su grupo musical, entonces al 0975 93 64 60.

0: de seis veces no adecuada para contratar a los Franco y su estilo. Lindas interpretaciones, también tiene diferentes ritmos. También ellos están tocando en los encuentros. El saludo para Doña Rosa, viuda de Spain, también que está, y está un poco quebrantada porque tiene un hijo enfermo. Pero de Dios mediante va a estar bien, su hijo va a recuperarse otra vez. Mucha fuerza para Doña Rosa. Y vamos a pasar la música Mariposa para mí a Doña Rosa, viuda de Spain. Tenemos exactamente 12 horas más 51 minutos. 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
1: 13 horas más 4 minutos en Salada Musical por la Radio del Pueblo, Radio Capital FM desde Coronel Oviedo. Nianda Namboja hemos escuchado por Vocal 2. Este tema solicitó Higinio Rodríguez del barrio Potrerito, complaciendo su pedido musical. Luego, Opa Mañemosisí por Ídolos de Piribebuy. Yo nací en un lugar muy feliz por Ernesto Maidana con este tema. Saluda a doña Alodia Rivaola de Ruiz Díaz. Ya se puso a bailar escuchando este tema musical. Me encanta. Y por último, saludos a ti por Oscar Pérez, la Alegre Fórmula Nueva. Saludándole a don Faustino Mendoza. Está con su hijo Joel David. Y Lian Abel, su nieto, compartiendo esta riquísima ensalada.

0: musical. Bueno, así estamos cumpliendo con estos pedidos musicales, con estos saludos musicales. Y vamos con otros mensajes que va llegando. Pero antes quiero agradecer a mis patrones, a las firmas comerciales que hace posible nuestro espacio. 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Gracias a todas las firmas comerciales que hace posible que estemos compartiendo esta riquísima ensalada musical. Bueno, para el saludo para doña Francisca Jara en el barrio Nuevo Horizonte, en el barrio Ciudad Nueva, compartiendo esta riquísima ensalada musical con la música Niña Ñawi Sheywater. Para nuestro compañero Nando Rodríguez también, que está escuchando en su celular, está escuchando el programa y quiere escuchar a mi niña Graciela por el dúo Campos Vera. Bueno, escucha que Nando ya va el saludo y enseguida pasa tu tema. Bueno, después vamos a disfrutar el tema Madre Selva Potú por el dúo Campos Vera. Un saludo para doña Celia, viuda de Suárez, también, que está en el barrio Azucena compartiendo el programa con la música Amar y Vivir. Para doña Rosa, viuda de Espaín, y Mariposa para mí. Bueno, buenas tardes, señora. ¿Puedes complacer la música Rojechama Shekokue para un señor? Bendiciones, dice Rojechama Shekokue. Bueno, ahí ya vos tenés para seleccionar, José Filemón. Y el saludo para doña Antonia Florentín, que está en sintonía del programa con la familia en el barrio Azucena. Tenemos exactamente 13 horas más 9 minutos. 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
0: 13 horas más 20 minutos, ensalada musical por la Radio del Pueblo, Radio Capital FM desde Coronel Oviedo. Pueblo de recuerdo, hemos escuchado por Kevin Jamailos Alfonsino. Con este tema, el saludo a don Quintín Ruiz Díaz, que está tomando un rico tereré en nuestra compañía. Luego, Bella Graciela por el dúo Campos Vera, para nuestro compañero Nano Rodríguez, también que está escuchando. Ne falta más por Moncho Yoti, para don Carlos Benítez, de parte de Lario Aguilar. Y Palomita Mensajera por Grupo Vocal Géminis. Con ese tema saluda a doña Antonia Florentín, que está en compañía de sus hijos, de su nieta, compartiendo ensalada musical en el barrio Azucena. Bueno, saludo para Gloria Ruiz Díaz y familia. Con su familia están escuchando el programa también. Ella es la compañera de facultad de mi compañero José Filemón. Y vamos a dedicarle la música La Puerta del Olvido. Es un lindo tema. Y entonces eso seleccionó José Filemón para saludar a su compañera y su familia que están compartiendo este espacio ensalada musical. 13 horas más 22 minutos. 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
2: DJ. 13 horas más 34 minutos. Ensalada musical por el Radio del Pueblo, Radio Capital FM desde Coronel Oviedo. Villarrica, che ciudad, porque me llamaba los alfonsinos, vea, oso y miores, y viña pusangajo, oso y teores, vila de música. Vea, pepura, yo quiero ver, a ver un poco Gustavo Ramón. Gustavo Ramón, y también con este tema, un saludo a don Osvaldo González y familia, también que están en sintonía del programa, propietario de Ferretería Los Nietos. Bueno, gracias, y voy a Duma las músicas, y me ayudó Osvaldo. Gracias a Osvaldo también porque están, por estar compartiendo el programa. Luego, Nesanto Aranguajeme por los Franco y su estilo. Con este tema, el saludo a la familia Franco Tillería de Tacuacorá. Luego, Mariposa para mí, porque me llama de los Alfonsinos, saludándole a mi querida Doña Rosa, viuda de Spaini. Bueno, la gente entendió mal, yo comenté que Doña Rosa, que su hijo está un poco enfermo, está indispuesto, y otra gente dijo que Doña Rosa la que está enferma, o sea que escuchó mal, ¿verdad? Pero no, Doña Rosa está sana, ella está fuerte, así como yo también. Solamente hay core viposero, Doña, bueno, yo mantengo, no sé, o si no, lo butamos, Pepe. El saludo para Doña Rosa, entonces aclarando esa situación de que Doña Rosa no está enferma, su hijo lo que está un poco indispuesto, pero ella está bien por la gracia de Dios. Mariposa para mí, entonces con ese tema el saludo para ella. Luego, Amar y Vivir por el dúo Pérez Peralta. Con este tema el saludo a doña Celia, viuda de Suárez, del barrio Azucena. Y ahora me llamó un amigo, Cayo Miranda, está en sintonía también con su hermano Javier, que llegó de visita también, y me comenta que en la época en que se grabó recién este tema, que hubo mucha gente que se casaron. Entonces, es un buen alcahuete entonces este tema, Amar y Vivir, entonces por el dúo Pérez Peralta. Algo incomparable voy con el tema. Bueno, saludos también para Cayo y para Javier, que están compartiendo el programa en el barrio Fracción Manduyú. En Fracción Manduyú, compartiendo ensalada musical. Y ya tenemos 13 más 35 minutos. Vamos con los temas musicales, tratando de complacer todos los que. Quería comentar también Chivería Leticia, en kilómetro 13 de Ciudad del Este, están en sintonía del programa, escuchando por internet. Estamos escuchando, doña Oti, me dice la propietaria, la señora Mariam. Que están ahí con el grupo escuchando el programa. Un saludo para todas las buenas vendedoras que están ahí, para la propietaria, que es la señora Marian, también, que están compartiendo ensalada musical entonces en Chipería Leticia, kilómetro 13, Ciudad del Este. Un abrazo gigante para ellos entonces. 13 más 36 minutos, vamos a disfrutar los temas musicales de la mano de
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1: 13 horas más 43 minutos, Madre Selva por ti, por el dúo Ocampos Vera, y La Puerta del Olvido por los Iracundos. Hemos compartido contigo con este tema de los Iracundos. El saludo para la familia, para Gloria Ruiz Díaz y familia que están compartiendo el programa. Y hemos presentado, vamos a dejar seleccionados los otros temas musicales que falta sonar, y porque tenemos que ya despedir el programa. José Vila, hemos venido a las 5:30. Y ahora la ciencia ya se quiere ir. 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Un saludo para todos ellos que están, para todas ellas que están en sintonía del programa en kilómetro 13, Ciudad del Este. 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Hemos presentado esta riquísima ensalada musical. Les invitamos para compartir el próximo domingo el mismo horario de programación. Ensalada musical, José Filimón Oti Acuña se despide. Gracias, hasta luego.
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amigos, arrancamos el programa. ¿Cómo están todos? Aquí un saludo cordial para toda la gente que están ya prendidísima con nosotros, porque comenzamos a lo que es Clásico 101. ¿Cómo está mi querido amigo Pato ahí en los controles, ya preparándose para que podamos disfrutar 120 minutos? El maestro Nano Rodríguez aquí a mi lado también. ¿Qué más pedimos hoy domingo? Claro, después de la eliminación de lo que fue ayer de la selección nacional, pero parado estuvimos ahí, casi llegamos más, pero hasta ahí no más quedamos. Bueno, felicitaciones a los jugadores de la selección nacional, todo fue espectáculo, no pudieron con nosotros con más goles, mi querido amigo Pato. Bueno, señores, comenzamos habilitando el 097. ¿Qué digo? ¿Cómo está Pato? ¿Cómo está Nano? Mi café Nano Rodríguez será. Bueno, estamos en vivo, vamos a probar un poco la transmisión a través del Facebook. Ya a partir de ahora con Pato DJ y Julio César, juntos recorremos lo que es el mundo de Clásico 101.

0: Qué linda música, señoras, aquí en Clásico 101. Estamos en vivo a través de la página del FEI. Y estamos a través de Paraguay.com y por la frecuencia 101.7 Capital FM desde Coronel Oviedo, hoy domingo. El 5 de julio, mi amigo Pato. Hoy el 5 de julio, qué rápido. 0982-50-5129, nuestro vínculo de comunicación aquí directa para que pueda enviar mensaje, algún saludito, bueno, alguna musiquita que querés escuchar, porque hay que levantar el ánimo siempre. Hoy ya inicio de la semana, un domingo. Mañana laburamos lunes con mucha fuerza y nosotros aquí hoy te damos todo lo mejor, ¿eh? Escuchá bien, ¿eh? Te levantamos el ánimo porque estamos en la 101.7 Capital FM de cada domingo a partir de las 2 de la tarde hasta las 4 de la tarde, de 14 a 16 horas. Prepárate lo que se viene con todo este viernes. Te hago la invitación, Pato, para Santa Elena, ahí en el barrio Costa Elena se viene el último grito de San Juan. Vamos a estar ahí disfrutando lo mejor y la invitación a toda la gente. El sábado, Cristoteca, segunda edición en Santa Elena, en la Muni también, con Pastoral Juvenil. Escuchen bien la invitación, todo esto gratis. El acceso. El día lunes 20 vamos a estar con Pato DJ, Equipamiento Electron Show en Guavira, Trita, Curubí, la Cordillera, Patronales con Santa Elena. Va a estar también el grupo Potrancos, la agrupación de banda Santa Elena y el grupo Potrancos. Lunes 20 de julio, a partir de las 18 horas, ahí en Guavira, Trita, Curubí, la Cordillera. 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Bueno, le decís que escuchá la publi aquí por Clásico 101, siempre va a tener algo de rebaje, Pato, ¿eh? Bueno, y aparte de todo eso, vamos a estar hablando de otra cosita más aquí en el transcurso del programa, porque hoy venimos después de dos domingos. Estuvimos trabajando, no pudimos estar aquí en la radio. El domingo pasado estuve por Caguazú, por esa razón no pude estar aquí. Pero hoy ya volviendo con mucha energía, con mucha fuerza, porque esto es el que te mueve cada domingo, que tiene un solo nombre: Clásico 101.
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Bueno, seguimos aquí el tema de Elso Spy, Busy Garruí, aquí un poquito también, eso es Clásico 101 junto a Pato y Julio César aquí por Capital FM desde Coronel Oviedo. A la gente linda Cacupé, tú están escuchando ahí, Rosanita, saludo cordial para ella en su bodega. A full escuchando por la zona de tu Cacupé, mi querido amigo Pato, está a través de internet también formando parte de lo que es Clásico 101. 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

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Y aquí en la radio con nosotros al 0982-50-5129. Vamos a seguir escuchando. Está viendo el programa mi querido mío Nazar del Valle. También está, a ver. Mi gran amigo Luisito, está Antonio disfrutando una transmisión a través de la página del Face. Aquí en DA 101.7, esto es clásico, clásico, que tenemos mucho más para ustedes.

A ver, un poco, ya son 14:31 en la República del Paraguay. Están parreando. Preparamos una música Millonario de Amor. Puede ser, vivo. Están ahí disfrutando los amigos Gustavo Rodríguez con la comitiva. Disfrutando ahí su rancho espectacular, está. Dice que le encanta el programa. Eso para nosotros también, punto muy importante para que podamos mejorar cada día, para que podamos estar aquí haciendo cada domingo el programa, ¿eh? Cada domingo estamos a partir de las 2 de la tarde hasta las 4 de la tarde para que podamos levantar el ánimo, acompañarles ahí un domingo de descanso, un domingo de farra en la casa o en donde estés siempre, para que podamos alegrarte también tu compañía de predilecta, que es la 101.7 Capital FM. Saludo para nuestro Capelú, Gustavo Rodríguez y familia, los amigos disfrutando del programa. Aquí Pato DJ preparando la música Millonario Amor. Ya tenemos ahí mi gran amigo. Esto para ti, ¿eh? Escucha bien un poco esto. Otro clásico aquí en la 101.

Bloquecito música tropical retro aquí con Pato DJ y Julio César haciendo clásico 101. Son 14 y 49 minutos en la República del Paraguay. Saludo para toda esa gente que está escuchando la radio, gente linda de Caguazú, también para Mariana, está disfrutando el programa ahí con la familia en Caguazú, escuchando 101.7 Capital FM. Esto se va hasta las 16 horas, claro, aquí con buenísima música. 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Son 50 minutos de la hora 14 en la República del Paraguay. Maestro, que tenemos música aquí para deleitar todavía la tarde domingo para toda la audiencia.

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Seguimos aquí con música tropical retro, cachaca pirú, ¿cómo se llama ahora, mi querido mío Pato? Un poquitito más. Claro, Buenísimo, producción, son las 3 de la tarde y 14 minutos en la República del Paraguay. Colección de música habilitando 0982-50-5129. Gracias a la gente que nos están acompañando a través de la frecuencia 101.7 Capital FM, también a través de la página internet desde paraguay.com. Mucha gente que están escuchando la radio. Mi querido amigo Oscar González, también para Osmar y Alberto en San Paulo, Brasil, están escuchando la radio. Saludo cordial. Le gusta el estilo de música, hace recordar mucho, dice la familia González ahí en la zona de San Paulo, Brasil, están escuchando. Para Lichu de Argentina también, muchas gracias, está escuchando nuestra programación Lichu Aguilera. También a Anita Barreto desde Buenos Aires, Argentina, disfrutando nuestro capítulo Día Dominical de Clásico 101. Cada domingo de 14 a 16 horas aquí ponemos alegría, ponemos diversión, mucha potencia en cuanto a ánimo que le estamos dando para que mañana puedan ir a laburar con mucha fuerza ya, mi querido mío Pato. Sí, para que el lunes sea lo mejor. Arriba, arriba el ánimo. Hoy domingo nosotros aquí te contagiamos esa fuerza porque tenemos música para vos.

Seguimos aquí amenizando la tarde, día domingo, clásico 101. Esto que comienza de vuelta la producción del grupo Los Mieres. O sea que una vez en una fiesta, mi querido amigo Pato, me dijeron, Julio, ¿tenés algo de la música de los Miller? Yo pensé que era la cervecita, era ahí después, estaba contento de buscar la computadora y no encontré, era Los Mieres. Son cosas que pasan también de repente cuando uno se apura tanto, ¿verdad?, para pedir eso. Bueno, no te olvides que este viernes 10, si Dios permite, ahí en Costa Elena se viene el último grito de San Juan en la ciudad de Santa Elena, el último grito de San Juan. Para los niños va a venir Transformers, Capibara y mucho más. 2.500 iba a ser el acceso. El sábado también se viene totalmente acceso libre, Cristoteca segunda edición, para que puedan formar parte de la cordillera y también de Coronel Oviedo, la zona de Caguazú. La invitación muy importante para los jóvenes, principalmente Cristoteca, música, alabanza a Dios. Esto va a ser en el salón de la ciudad de Santa Elena a partir de las 18:30 horas este sábado 11, con artistas de primer nivel que viene de Asunción, de Cacupé, que se va acá de Coronel Oviedo, de Caguazú, de Ciudad Este también, para formar parte y alabar a Dios. Sí, muy importante esto, Cristoteca segunda edición. El día lunes 20 de julio, con Pato, vamos a estar en Guaviratú y Tacurubí Patronales, junto al grupo Potrancos. Va a estar también en la banda Santa Elena. Prepárate, va a ser el día lunes a partir de las 18 horas, lunes 20 de julio, día de Santa Librada, Pato, será, ¿eh? Día de Santa Librada. Hablando de todo eso, ya estamos en el mes de la amistad, el mes de los amigos. Ojalá que preparemos ya algo, los muchachos de la Radio Capital, para que podamos festejar el 30 de julio. Me estaba diciendo que esto va a poner todo nuestro querido amigo Rolly con Honorio, está Ángel también. Ellos van a estar preparando para que podamos festejar el día del amigo. Va a salir un poco en la platita, ellos y ahí yo, puñen, amigo, pero ¿qué vamos a hacer, eh? Bueno, vamos a estar haciendo eso, festejando el Día de la Amistad del 30 de julio aquí con los muchachos de la radio. 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

El tema clásico de Bukis. Esto que se viene, otro temazo también, ¿eh? El grupo Los Bibis aquí con la voz de Sergio, ¿eh? Qué linda música. Ya sonando de fondo, haciendo clásico 101. Con música tropical, siempre aquí por la 101.5.

7 Capital FM, escucha bien, cada domingo venimos a hacer locuciones de 14 a 16 horas. ¿Saben quién me acompaña en los controles preparando coleccionar música? Pato DJ. Pato DJ está a cargo de musicalizar en la tarde de Clásico 101. Cada domingo venimos, estamos a través de paraguay.com. Para que puedas escuchar a través de internet también. Empezamos a hacer un poco lo que es transmisión del Face, después cortamos. Ahora íbamos a hacer TikTok, pero no pudimos por la llamadita, por los mensajes, por todo eso, ¿verdad? Cerramos nomás así. 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

Faltando 12 minutos para las 4 de la tarde. ¿Viste la caravana que se hizo aquí, mi gran amigo Pato? Será espectacular por la zona de Coronel Oviedo. Sí, la selección de menores. Ganaron, parece, ¿verdad? Impresionante será la caravana. Felicitaciones a los integrantes del fútbol obetense. Estábamos viendo eso, cómo estaban yendo los jóvenes gritando. Le acompañaban también bomberos voluntarios con la sirena. Y es espectacular, ¿sí? Qué diversión esto. Bueno, para que pueda seguir alentando a la selección de menores de aquí, Coronel Oviedo. Bueno, estamos cerrando la locución, Dios mediante. Vamos a volver el próximo domingo de 14 a 16 horas para que podamos realizar juntos contigo que estás escuchando la radio en tu casa, en tu vehículo, en la casa de tu vecina, vecino, en donde esté en tu negocio, ¿verdad? Hay gente que trabaja y que labura todavía como los bares, copetines y eso, abren sus locales y están escuchando Radio Capital FM 101.7. Dios mediante, volvemos el próximo domingo de 14 a 16 horas. En nombre de mi querido amigo Pato DJ, aquí Julio César, con mucho cariño te decimos chau, gracias.

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1: Yendo para amores, que esta Noracuera, Alondra Feliz. Tema que le pertenece a Carlos Miguel Jiménez, interpretado magníficamente por Antonio Aguilar y su cuarteto Venus, Mora Villalba, Ayoyoyuy Porame. Upembo de Miña en Curisera, Junte, Aipota, letra y música que le pertenece a quien les habla, Vidal Florentín y su grupo. 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Agullón de Beguaná, Juanpi. Ya pues acá, yo era oré, pero que fuera. 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

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Saludo entre los estados, bueno, a toda la gente de toda parte, Yapuzacape, Pejendujina, Radio Capital FM, la 101.7, que sale al éter desde la ciudad de Coronel Oviedo, República del Paraguay, el especial de Sendero Musical Nativo. 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Saludo entre los estados, bueno, a toda la gente de toda parte. 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Maite y entero este ape, bueno, a toda la gente de la ciudad de Coronel Oviedo, Yapuzacape, Yehuero Jorepe, Maite y Uribeba, entero este ape, bueno. A través de Radio Capital FM, habilitadísimo el 0983-444659. Buenas tardes, don Vidal, te estamos sintonizando en Eusebio Ayala, felicitaciones. Hermoso programa, saludos a toda la gente de la ciudad de Eusebio Ayala. Maite IBM Manare que cuera. A través de tu emisora amiga, Radio Capital FM, la 101.7, Pistoro Pibe, Peisa María Zunilda Florentín, Apecañangareco Aguibe, complaciendo pedidos musicales.

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1: Por ahí, yo creo que ahí está en Aracuera. Saludo a toda la gente de toda parte. Ya puse acá, Pellevero Jorupe y Castilla Huerucá. Mensaje al 0983-444659. Para saludo, mensaje o sugerencia, pues ahí que lo mitad. Entero de teatro, pues bueno, Maite Uribe va a toda la gente de toda parte. Ya puse acá, entero de teatro, pues bueno, se Maite dice, pues yo puse a llevar a Pabé. Excelente programación, señor locutor, te estamos sintonizando en Arroyo y Estero. Felicitaciones y muchas gracias a toda la gente de la ciudad de Arroyo y Estero, Matecobio, Maite Uribe, entero de teatro, pues bueno, Oendú, Momba de Guazú, Peguero Sinchín, Vaina, Cuacotembia, Poche, Maite, y hace pollo, pues hace apá, vencerá. Qué calidad, muchas gracias. Entero este apé, bueno, a toda la gente de toda parte. Saludo yo a. Estamos presentando el especial de Sendero Musical Nativo a través de Radio Capital FM, la 101.7. Maite, y entero este apé, bueno. 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Sí, señor. Caray, Jorge y Marangatu, Vengeraste, Oñangarecota Anderejecera. Maite. A toda la gente de la ciudad de Coronel Oviedo. 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Saludo yo a toda la gente, Cagua, Súbero, Enduina, Don Vidal Florentín. Espectacular tu programación, dice. Muchas gracias a toda la gente de la ciudad de Caguazú, Maite Uribe, PM, Guarangui, Nungüera. 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Saludo para Don Carlos Benítez, Caraguatay Mimeo, Enduina, Coaco, Tambiapó, José Benítez, Caraguatay Mime, Abey, en la ciudad de Coronel Oviedo. Qué calidad será. Muchas gracias, Carlito. A Huillén de Buenacer y que. 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Paraguarita, escucha, Don Vidal Florentín, excelente trabajo. Muchas gracias a toda la gente de la ciudad de Paraguarí, ya pues acá, pe, llevo Uripe, se maite, se pollo, pe, hace, a pa, ver, que cuera. Saludo, carape, guapero, enduina, en Calixtro, dice, Calixtro. Bueno, es una hermosa compañía de la ciudad de Carapeguá, una de grandes músicos paraguayos. Saludo para mi querido amigo y colega, José Machuca. Está escuchando la radio. Muchas gracias, José. Será Aguillén de Benguana Seangui, ¿no? En Dumiagüere y Coacotembiapó. O sea, aprender a ocupar pecatuete y etente. Coacoarabope. Saludos.

También para mi querido amigo Ovidio Sosa, en Coronel Oviedo, está escuchando la radio, Matecoidon, Ovidio Sosa, va el aporte, Aguillemante, Arendo mi Agüere, Radio Capital FM, la 101.7, Puitoro Pibero, Maseño, Uremaitei, Orepoyopi, Orepapabé, entero este apeguana, Postrero Jardín, queremos escuchar, dice, somos de Juan León Mallorquín. El Carendú, saluda a toda la gente de Carendú, va el aporte, va a ir a Papa y me mire, que está en Duaracuera, ahora acá PMBT, y pollo Pumbareteca, Cuapona, a través de Radio Capital FM, la 101.7, Pestú, Pucú, Yabebero, vamos a depender a Pusa Peñanequerambi, Pú, Domingo, Caaru, Pestú, Lento, Tono, Maena. ¿En serio? Sí, señor. María Sunilda Florentina, Pucaña Greco, Aguibe, entero este apeguana, Maite Yoribeba, Peixa, Ñandu Yebima, Ñande Purajeyo, Yaja, en lo mismo.

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1: Yendo para amores, que editan Doracuera, Paterero, Jardín, complaciendo pedidos musicales. El dúo de la simpatía, Quintana Escalante, un duca para Moñandévere, que editan Doracuera. Muchas gracias, entero este apemana. A toda la gente de toda parte, estamos presentando el especial de Sendero Musical Nativo a través de esta prestigiosa emisora Radio Capital FM, la 101.7, que sale al éter desde la ciudad de Coronel Florentino Oviedo, República del Paraguay. En Santa Anita estamos sintonizando, señor locutor, hermoso trabajo, felicitaciones, muchas gracias. A Huillé, a toda la gente de la ciudad de San Estanislao. Maite IBM, Guanareque, Cueragüe, llévate pendiente, me abuere. Cuacuñe, Azaño, se aprenderá de Jupape los días domingos. Sendero Musical Nativo, el especial, la mitad. Maite, Joribeba, PM, Guaná, a todo por igual. Bueno, a ver qué dice acá. Muy buenas tardes, amigo Vidal Florentini. Estoy escuchando tu hermosa programación, dice. Quisiera escuchar la música Blanca Rosa, versión Pérez Peralta, por favor.

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Saludos para don Cirilo, está escuchando la radio en Lindero, Caballero, Matecoyo. Don Cirilo será, va el aporte. 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Saludos para la gente de toda parte. Yaputacape, Llevero Jorepe, Coacuñeace. 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Sí, señor. Maite, entero este ave, buenasera. 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Buenas tardes, don Vidal Isabelino Vera, está escuchando la radio en... Muchas gracias a Huyende de Guanadón, Isabelino Vera será. Isla Pucubeo, en Dú, en Acuaco, Tembiapú. Aupay Shanguinú, Piribebuy, te saluda, excelente programación, saludo a toda la gente de toda parte. Qué calidad, muchas gracias. Peteí Pérez Peralta, Remí, Captura Modón Vidal, Ñandumí, dice, somos de Nueva Londres. Claro que sí, Ñanduta Blanca Rosa, en Estente Mavena, y por el problema. A la gente de la ciudad de Nueva Londres, Maitei, saludo para Ña Julia, saludo para don Juliano, está escuchando la radio en Nueva Londres. Date coi Helio, va el aporte, saludo entero de Teave, Guanácera. Hoy miramos de Mombarete, ese sendero musical nativo, haré apoyarse de Hipotalla y Apopa M, publicidad, Rehuereco, corrida de toro, jineteada, fiesta patronal. 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Saludo entero de esta persona a todos por igual a través de tu emisora Radio Capital FM, la 101.7 Puerto Pucuya, Bebero, Maceño, Ore, Maite, Ore, Pollo, Pue, Ore, Pabé, María Sunilda, Florentín, Aripacá, Puamba, Apojau y B, complaciendo pedidos musicales.

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1: Andrés Cuenca Saldívar, Ramón Vargas Colmán, Omboyo, Manduca para mañana de Bechecan Vitami. A través de tu emisora Radio Capital FM, la 101.7, estamos presentando el especial de Sendero Musical Nativo. Maite Iori, Beba, Entero, Etape, Buena, habilitadísimo al 0983-44-46-59. Les vuelvo a reiterar, 0983-44-46-59. Y anotame, vio. Busca mensaje. Ya ponen va a Yerure. Pero con plebene orden se han girungüera. Excelente trabajo, don Vidal Florentín. Te estamos sintonizando en Naranjo. Maite Yuri Beban de Beguanacheri, que hace mucho tiempo que no te veo más, dice. Es cual de más vaina, pero de toda forma, muchísimas gracias a la gente de Naranjo. Maite Yuri Beban de Beguanacheri. 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Maite, a toda la gente de toda parte, ya pusacape, yeguero orepe, ando para mo, allí y a veña ando en tu ventana. Emiliano R. Fernández va por ahí, en tu cacuriña debe Vidal Florentino y su grupo. Sí, señores, grabación y pajue, tema lomita, 15, tema musical, o sea, muy, teta tacua, huijina, será, en serio, sí, señor, muchas gracias, entero, este, apeona, oye, a toda la gente, ya puse a cape, llevero, joripe. 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

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Saludo. Muchas gracias, profesor Juanpi. Maite Yuri Beban de Benguana. Coronel Oviedo, pero en Duina, dice este mensaje. Muchas gracias. Saludo a toda la gente de la ciudad de Coronel Oviedo. A los obetenses, Maetecobio, Maisha Pape y Memí. Don Vidal, te estamos sintonizando en la ciudad de Carayao. Hermoso trabajo. Muchas gracias a toda la gente de la ciudad de Carayao. Aníbal Bogado, soy de Calle Guazú. Espectacular la NEP programa será, dice. Bueno, muchas gracias a mi querido amigo Aníbal Bogado de Calle Guazú, Coronel Oviedo. Está escuchando la radio, me tengo y Aníbal será. Maite Yuri Beban de Beguana, Abu Llevante, hemos a mi abuelo y con el mensaje, ahora acá dice Maite Yuri Beban será. En serio, muchas gracias. 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Sí, señor. Saludos a toda la gente de la ciudad de Tebicuarú también, que te estamos sintonizando. Don Vidal dice a toda la gente de la ciudad de Tebicuarú. Qué calidad será. Maitei, matecoila piraina, bebé será. Cuando hay dos caruas, y ves una mina. Viento sur lento ton, puesto lento ton, mabe. 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A ver qué dice acá. Buenas tardes, señor. Te estamos sintonizando en Caraguata. Ajata Pendehui dice: queremos escuchar, por favor. Ajatare Pendehui querrá decir: esa es la música gerana. Ajatare Pendehui. Néstor Damián Giret, Emiliano Repura, hey, claro que sí, le vamos a buscar a Ñaño con placeta, castuete y estentere que fuera. Saluda a toda la gente de la ciudad de Carayao, Yapuzacape, Yehuero Orepe, Hermelinda, soy excelente trabajo, señor locutor, te estoy escuchando en la República Argentina. Te quiero un montón, dice. Bueno, muchas gracias. Aguilla a toda la gente. De toda parte, o paite tendaru, peo en duo, bomba de guasúa, y nacoa, coñe, e asairo, hero, aprenderá el jupape, humildemente, sendero musical nativo. Domingo, carupetu, mocoy arabo, 2 horas con la mejor música del mundo. 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
1: Coja Radio Capital FM, la 101.7, Petro Pivero Macén, Ore Maite, Ore Pollo Pua, Ore Bua Pabé, Eron de Beba, Ube Tope, Pua Pua, Ire Arapoco, Inde, Poco Cuero, Mua Jepende, Apusa, Peñane, Queran, Bipú, Ya Bua, Juan Señor, Ndi Bepa. 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Pero este es se me ha dicho, se puede hacer pero en duina don Vidal Yuya a Yacay Uy. Bueno, saludos a toda la gente de la ciudad de Zapucay. Hoy tira hoy la. Acuponancera. En serio, qué calidad, muchas gracias. Saludos Saludos para mi amigo Martinetti, está escuchando la radio en la ciudad de Coronel Oviedo, Matecovio Martinetti será. Don Hierro, vaya para Imemí, Xerique. Cuando vine a Coronel Oviedo, Pabe. A metros de la rotonda te estamos sintonizando, dice, en la ciudad de Coronel Oviedo. Muchas gracias. Aún llévate. Calle Guazú, pero en Duina, don Vidal, dice. Bueno, muchas gracias. Saludos para Aníbal. Aún llévate. 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En serio, ella cuidando a la Ibizaña, Ñacereirei, porque el catón de ella agarra gripe a la ponjaje pecoroso. Aparte de Jepunda y Poriboya, así que Ñandella cuida pa' Guasoyo, es el omita. ¿En serio? Sí, señor. 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

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Saludo a toda la gente. Yapuzacape, Yuero Jorupe, Anguirunguera. 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O paite tendaro pilla pusacape, llevero joripe, coacuñe e asain, roero aprenderá el cupape, el especial de Sendero Musical Nativo. Buenas tardes, don Vidal Florentín, te estamos sintonizando en Coronel Martínez, muchas gracias a toda la gente de la ciudad de Coronel Martínez, Marate Cobio, Marisa Pape y Memiser y Quecuera, qué calidad será. Saludo a toda la gente de la ciudad de Coronel Martínez, a toda su compañía. Qué calidad, Juan Paitelo Vinta Coronel Martínez. Muchas gracias, entero este apeguana, a toda la gente. Con este amor que dice en Duracuera, Paporunde, Araboja, Potei, Araboí. Las 19 horas, 6 minutos. Las 7 carupetón, 6 minutos. Y en esta Paraguay, tu Isacuella, bebé, Araboja, Imponaba, Mombe, un debe. 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Ya perdían que pegaré Paraguay o Cueca Aru, pegaré lento ton. Paraguay quedó fuera de la Copa Mundial por Francia. Francia ya no ganaba, tenía penal fabricado, penal va ahí, tenía. Ya no ganaba 1-0, apenas ya no ganaba, güey. Ya no eliminaba, güey. Vaya ya, boda. Sí, ojo, revisado, no eso es barra, ojo, hay por barba, uy, Mr. Bet, no hay cual yo manaba la barba hoy, güey, la refer. Apoya, penal para Francia, hey. Apoya tú y coma la yesuta, opa, oye, como vos sincero, mosquetero, oye, patada, opo, y ya, de será. Y antes, ya, de paraguayo, ya, ya, entrega, ya, ya, ya, ya, ya, ya, gente este. 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Paraguay está ahora está ubicado en el a ver en el en 16 lugar ha venido ya ahí con Paraguay mundialmente en todo el mundo de nada 16 lugar bella puta. Qué lástima será. Lastimosamente. Pisa ya, Juan Bare, este bella, invadete, vean de Macuán o ganar será. Sí, señor. Así son las cosas. Entero, bebé. En los deportes, en la política, herea. Y bueno, partido en el canguero donde montaste, güey. Invadete, vean o ganar. Vean de Macuán. Ya está de bella, vio. Bueno, son cosas que no me gustan. A través de Radio Capital FM, la 101.7, Puntero Pibe Pisa. O me acanco a Cotembia Pope, te impender que ir, pendré Juan y Teteba Vidal Florentín, sala de locución, vive. A Pacañan Grecoa, vive María Sunilda Florentín. En el control está mi compañero de trabajo, el ingeniero en sonido, Wilfrido Mendoza. 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
1: Por ahí, por ahí, por ahí, yo quiero que esta no recuerda pensar como hay pendapusape a través de tu emisora Radio Capital FM, la 101.7 Puerto Rico Pibe. Maite y oro y beba entero este ape, buena pendo, pemumba de guasupe, güero, shishin, vagina, coaco, tembiapó. Los días domingos, el especial de Sendero Musical Nativo. Brasil ya puesto mabe y perdió 2-0. Ya puesto mabe y jugar. Bajo la campeón del mundo. Ya se está más bajo ese. Uma Paraguay, Uruguay, ya uma y joga de Paraguay, Brasil. Fue unos cuantos más. Ojo y nada. Ojo, mágico ahí. Cabo Verde. Pero pechante oído. Ojo, opa, íntima. Apuntar con a. Saíma, butay. Excelente trabajo, don Vidal. Te estamos sintonizando. Felicitaciones, Villarrica te saluda, Villarrica del Espíritu Santo, mate, coi Villarrica, maisha papi me misha anguin un güera pellito papa y no estaba Villarrica del Espíritu Santo, pe, ahora UKPM, maite y oro y beba, somos de barrio Santa Librada, dice, Villarrica, Santa Librada, qué calidad será, bueno, muchas gracias, Aguille PM, buena, anguino, tendujara pellito papa y no estaba Villarrica del Espíritu Santo. Santa Librada.

Te codio, Ita, Pepe, Enduina, Don Vidal, felicitaciones. Somos la familia González. Saluda a toda la gente de la ciudad de Itapé. Le quiero saludar también para mi amigo Cristian, que siempre escucha Radio Capital en la ciudad de Itapé. Muchas gracias, Cristian. Será. Se maite y se pollo pe a se apave de Beguana. ¿Qué calidad será? Muchísimas gracias a toda la gente de toda parte. Pa por un de Araboa y pa por un de Araboa. 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Las 7 carupetún 19 minutos. 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Bueno, si si hay una cosa que le quiero saludar a mi amigo que está escuchando la radio en Capellán Egidio Cardoso, Milciades Ramón Benítez. ¿Te acuerdas, don Milciades Ramón Benítez? Va el aporte, está escuchando Radio Capital. Va a para mi misericordia, que maite y beban de Benguana, aguyémante a toda la gente de toda parte, ya pues acape, llevo jorupe. ¿Qué calidad será? Saludos entero a usted, Benguana. Don Vidal, te estamos sintonizando en Curuatú. Felicitaciones por tu hermoso trabajo. Saludo a toda la gente de la ciudad de Curuatú. Va el aporte. Es una hermosa compañía. Es una hermosa ciudad de Curuatú. Ahora KBM se maite dice pollo p. Buenas noches, don Vidal Florentín. Va a papi y memi. Se saluda María Sunilda, Neren Virecoña, Silvia B. Y Catube, Domiña, Música, y se da B. Yande, Yanden, Baete, Eteba, Carlos Benítez. Yandú. Sí. Yanaran, Webe, Partido, Angue, Bare, Refereñane, Bombe, Apaete, y se da. En serio, ya fabricaba este penal va y cuévete en ja. Vaya, ya puedo hacer. Saludos para mi querido amigo Carlos Benítez, que está escuchando la radio en Caraguatagumí, Coronel Oviedo, propietario de Olería Antonina. Y ya me va a meter a ver qué está en Duaracuera. Yo tengo una música que le dediqué a él, a Carlos Benítez, a Wendose, a Dupona, se cojan, ya voy a estar ahí, güey. ¿Sí? Se queda ya para siempre, don Carlos Benítez, a José Benítez, y en duda, no hay problema, hay problema. A ver, oye, por acá me dice María Sonilda Florentín, ya ne, carame guame, y que toda guancha, ya puse acá por nada, ese es lo mitad entero, este, a ver una, y pasco este vaina, a ver música. En Radio Capital 13 veces ahí, po. Con este día llamo puta. 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Saludo entre los Esteas, Peona. Valenzuela, Vero Enduina, Don Vidal, saluda a la gente de Valenzuela, compañía Grupo de T, Juan Paredes y a su señora esposa, a la profesora Blanca, a Bello Enduina, con que estén bien, po. Muchas gracias, voy a dejar acá tu poder. Si me te dice, pues yo puedo hacer a pape, me van a peguero, si, si, agüere, y cuando coñe a San Irojero, va a aprender al cupape, sendero musical nativo, el especial, o sea, aprender al cupape, catueste y etente. Ahora tengo, yo ya, San Juan, soy un dibe. Ahora tengo, y na, domingo, ayer va, lunes, catu, ya es, y na, ya neñe, abañe, eme, aracoe. Martes, arapu, miércoles, arapo. Ya, señor, sí, señor. Entero este apeguna se me dice, pues yo pude hacer una pa' mí, ya prepara a mí, la María Sonilda Florentín,
Don Carlos Benítez, Ovenduce y Música, Jajeraba, Letra y Música, que le pertenece a quien les habla, a Vidal Florentín Baeva Purajey Anguero, Carlos Benítez.

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1: Hermosa interpretación musical, Georgi Torales y su grupo Quentin Yavé. Por ahí por Apure, yo quiero que estén de Aracuera. Tema que le pertenece a don Emiliano R. Fernández. Saludo a toda la gente de toda parte. Saludo para mi amigo Carlos Benítez, que está escuchando la radio en Caraguatay, Coronel Oviedo. Buenas tardes, don Vidal Florentín, te estamos sintonizando en Félix Pérez Cardoso, dice, saludo para los Pérez Cardoseños, Maite y Entero Estea, Peguana. En Capellán Egidio Cardoso, está escuchando don Milciades Ramón Benítez, Radio Capital Agenduina, y qué calidad, muchas gracias. Yo piso a Cuponaja, Agendú, por Capuro, Oripona, a través de tu emisora. Radio Capital FM, entero de Tabi, buenas noches, Maite y Chepo.

el maestro domador está escuchando la radio. Los de lunes a viernes, don Rolando Yabureco, de 19 a 20 horas, a través de Radio Capital, de lunes a viernes, de 7 a 8 de la noche. Los días domingo, Catuya Huereco, a partir de las 18 hasta las 20. La 6 caro, pues tú me ve. 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Ya en Duapeña de Polca, Paraguaya. Maiteín de Benguaná, don Rolando Cabrera, el maestro domador. A este cobaina. A ver, mira, morico, te me seres. Ella ñando, grande más, en ahí por ahí, no hay problema. Le huereco alguna actividad. Le huereco el apoyo personal. Y si quiere, mira, moremos para este solamente los días domingos, o si no, de lunes a lunes ya ese. Sí, señor. 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Se siempre nos saluda, lleve don Rolando. Al aporte, qué calidad. Me pone contento, muchas gracias. 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Muchas gracias, profesor Juan P. Aguillén de Bebaná, Remón Barete, Agüere, Coacoñe, Asain, Proeroba, Sendero Musical Nativo. 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Se pollo pe a se a pa ver que fuera, qué calidad, muchas gracias. 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En serio, qué calidad será. Toma, Tímero Enduina, don Vidal Florentín, excelente programación. Saludo a toda la gente de Tobatí. Muchas gracias a UYPM Manari, que era. Saludo yo a Shanguinunguera, Belleto Pavaina, Opaite Tendarupi. 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Pero está, veo una semana y se puede hacer a pave. Coronel Oviedo te saluda, señor locutor, excelente trabajo. Muchas gracias a la gente, a los obetenses. Maite IBM Guanari, que fuera Carayao, te saluda. Don Vidal Florentín y por Ander en Via Poser, que saluda a toda la gente de Carayao. Coronel Oviedo, Maite Uribeba, PM Guanari, Sanguino, Portón Boca Llavero, Enduina, Don Vidal dice, saludo. Entre este ave, Guanazaro, Carobe, ABI, ya pues acá Penderejé, don Vidal Florentín, qué calidad será, Saro Caro, es una compañía de la ciudad de Coronel Oviedo, Maitei, entre este ave, don Vidal, excelente trabajo, Tacuara, pero Enduina, excelente, felicitaciones, mil veces, don Vidal Florentín, el locutor preferido de todos, muchas gracias, entre este ave, se maite y se pollo a toda la gente de toda parte. Ya pues acá llevo oro y saludo yo a para el domador, el maestro Rolando Cabrera. Esticula y música a kilómetro 11 de hoy, la y música y pero banda maravilla grabación. Y por el camino se capturamos María Sonilda Florentín. Ya saluda a mí, don Rolando Cabrera.

con la música kilómetro 11 a Otazo de la Banda. Otazo de la Banda será. 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Qué calidad será, en serio, la haré mañana moese, o pesano año y te, reguero, viatar la haré, sara mamante hoy. A través de Radio Capital FM, la 101.7, Puturu, Pibe, Peixa, Ñambo, Jorigo, Azure, Querita, Andoracuera, Ñambo, Queña, Engatúa, Ñandu, Yabuma, Ñamde, Chamame, Puro, Riponalo, Mitán.

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1: Por ahí, por ahí, yo quiero que esta no era cuera mi bella flor escaurosa. Porque para mañana debe los triunfadores o Campo Vera. Oye, yo voy por ame. Saludo entre los etapas, pero bueno. O pueblo de miña en Ducuri al maestro domador. Dedicada para don Rolando Cabrera, de la ciudad de Itacurubí, de la cordillera, letra y música que le pertenece a don Mauro Aranda, ya el finado ya, el director de la bandita Maravilla, de la ciudad de Valenzuela. Oma, no mames, esta música por ya por don Mauro Aranda. Va, el joven ya de nada, no mames. Saludo para de la gente de toda parte. Le quiero saludar también a mi amigo Vicente Lencina, amigo, colega Itacurubí de la cordillera Peobendú, Aveína, Coacotembiapú. Muchas gracias. Otro saludo para mi colega, mi respeto para usted, don Luis Peralta, Itacurubí de la cordillera, gran músico, colega, mi querido maestro Auraucán de SMITI, Sepoyopi, Hase Apave. Canta bien, don Luis. Muchas gracias. Aguillén de Beguaná, Sereque, Semaitein, Jorubeba de Beguaná, a través de Radio Capital FM, la 101.7, Puturu Pibé, Petenque, Pollo, Pimbare, Tecacua, Ponaro, Esaga, Udon Luisera. Saludo entre este ape, buena saludo para tu hermano Alfredo Peralta también. Remina, yo tenía de mi serie y teléfono, mi neo cambiar el número, ahí que tenés ese. Areco. Trabajo me ha dicho Pemaraña. Sereno y mi agua, don Alfredo Peralta, por favor, si escucha este en mi número 0983-44-46-59, allá tranquilo, Pama. Saludo, yo entero este abonato de la gente, Valenzuela te saluda, señor locutor. Excelente programación, saluda a toda la gente de la ciudad de Valenzuela a través de Radio Capital FM. La 101.7, la mejor radio paraguaya, la más potente. Peixa, Romo Aé, Ñande Arabopa, Anuame, Coaco, Ñe, Asain, Rojeroa, Pendera de Jupape, el especial de Sendero Musical Nativo. O sea, Pendera de Jupape, Catuete y Etente, Domingo, Carulado. Ya voy a Aguancha, Oñandivepa. Oma acá, ahí ya Ibucuri, PM, Petén, Pendera de Pendera Teteba, Vidal, Florentín, Sala de Locución, Uibé. Apecaña Grecoa, vive María Zunilda Florentín. Desde de Control en Controles, el ingeniero en sonido, Wilfrido Mendoza. Ñande Yaras a tu pasión, Heima, vive Ney, Coeno, lunes a las 19 horas, Ñaño Endu, Yevine. Muchas gracias, Aguille, Taupeisha.